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0: Hola, muy buenos días. ¿Qué tal? ¿Qué tal están? Comenzamos, iniciamos este tiempo del tragaluz. El tragaluz de verano. En esta jornada de miércoles, día 8 de julio, les damos la bienvenida a esta sintonía, la del 107.9. Es un placer estar con ustedes una mañana más. Reciban un cordial saludo de la que les habla, de Silvia Romero, en nombre de todo el equipo de Radio Miguel Turra, Tere Rodado y Noemí Fernández Pacheco. Pues enseguida vamos a comenzar este tiempo. Lo haremos, como siempre, poniéndonos al día, ustedes y yo, de esas cuestiones las más destacadas de la actualidad, tanto nacional como internacional, a través de la agencia de noticias Europa Press. Continuaremos con la agenda del día, donde veremos las previsiones meteorológicas para nuestra localidad, en esta jornada de miércoles, por cierto, en la que seguiremos con aviso naranja por elevadas temperaturas, y también para el jueves ese aviso se transformará en amarillo, y para la del viernes, en la que al principio ya no habrá aviso. Y también veremos los números afortunados, el Santoral, la farmacia de guardia y las efemérides. Y continuaremos con los argumentos de actualidad de Miguel Turra. Son los más cercanos y, por lo tanto, los que más nos interesan. Y de la actualidad de Miguel Turra continuaremos ocupándonos a lo largo de esta mañana y hasta la una del mediodía. Ya saben que a esa hora tienen una cita con la información y a nosotros nos tocará despedirnos. Así pues, con todo listo, con todo preparado, quédense con nosotros porque enseguida comenzamos.
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Gracias Europa Press, dice lo siguiente: Dinamarca dice que defenderá cada centímetro de la OTAN tras las nuevas amenazas de Trump sobre Groenlandia. La primera ministra de Dinamarca, Mette Frederiksen, ha reafirmado que Groenlandia no está en venta y que su país está dispuesto a defender cada centímetro de la OTAN después de que el presidente de Estados Unidos, Donald Trump, haya vuelto a afirmar que la isla del Ártico le pertenece a Washington. Preguntada en declaraciones a la prensa antes del comienzo del segundo día de la cumbre de la alianza que se celebra en Ankara, la premier danesa ha lamentado que la postura de Estados Unidos es muy clara, pero que la de Dinamarca es también tan clara como lo ha sido siempre. Groenlandia, por supuesto, no está en venta. Esperamos que todos, incluidos todos los aliados, respeten el derecho del pueblo groenlandés a la autodeterminación, y somos un Estado soberano y necesitamos que todos respeten nuestra integridad territorial y nuestra soberanía. Ha aseverado para acto seguido reivindicar que su país está dispuesto a defender cada centímetro de la OTAN, incluida Groenlandia. Frederiksen ha argumentado que una de las razones por la que se construyó la OTAN es que si le ocurre algo a uno de nosotros, todos debemos apoyarnos mutuamente. Es decir, el artículo 5 es nuestro seguro. Vale para el flanco oriental ahora mismo, con la guerra híbrida procedente de Rusia. Vale para Estados Unidos cuando fue atacado el 11S, y lo mismo vale para Groenlandia, ha añadido. Cuestionada sobre Dinamarca, sobre si Dinamarca defendería la isla del Ártico incluso de un ataque de un Estado miembro de la Alianza, como Estados Unidos, la primera ministra danesa ha sentenciado que por supuesto defenderá el reino de Dinamarca, si bien ha admitido que no podría proteger a su pueblo sin la OTAN. Eso sí, ha avisado de que lo mismo vale para Estados Unidos, ya que es gracias a la OTAN que sus pueblos a ambos lados del Atlántico pueden estar seguros, y eso seguirá siendo así en el futuro, ha zanjado. Las declaraciones de la primera ministra danesa tienen lugar un día después de que Trump volviera a repetir su reclamo por anexionarse Groenlandia, alegando que la isla está rodeada de barcos chinos y barcos rusos y que Dinamarca no le presta suficiente atención. Las palabras en concreto de Donald Trump fueron las siguientes: Groenlandia es muy importante para Estados Unidos, está rodeada de barcos chinos y barcos rusos. Groenlandia era y sigue siendo algo que debería estar controlado por Estados Unidos, no por Dinamarca. Esto afirmaba en una rueda de prensa a su llegada a Ankara, la capital de Turquía, que acoge desde el martes una cumbre de la OTAN.

Una cumbre, la de la OTAN en Ankara, que arrancaba el miércoles su segunda jornada con la reunión de los jefes de Estado y de Gobierno de la Alianza, en la que pasarán un examen sobre gasto en defensa del presidente de Estados Unidos, Donald Trump, un día después de que volviera a cargar contra los aliados, pese a los esfuerzos de estos por contentar sus exigencias en materia de gasto militar. En esta segunda sesión, los líderes se someterán al primer escrutinio sobre el compromiso adquirido el año pasado en La Haya, cuyo objetivo es que todos los miembros destinen el 5% de su PIB, de su Producto Interior Bruto, en defensa antes de 2035, que se desglosa en un 3,5% de gasto militar puro y un 1,5% en inversiones relacionadas con la seguridad. Los socios europeos y Canadá han llegado a la cita turca esperando frenar los reproches que durante este último año Washington ha vertido sobre ellos, demostrando esta vez con hechos su incremento en el gasto militar y la asunción de una mayor responsabilidad en la alianza.

Y vamos ahora con el amigo de Donald Trump, con el secretario general de la OTAN, Mark Rutte, que ha indicado que entiende la decepción del presidente de Estados Unidos, Donald Trump, con la Alianza Atlántica, si bien ha defendido que Europa está igual.

El gasto en defensa de Estados Unidos y que ha alcanzado ya de media el 4% de su PIB. Sabemos que hay decepción por parte estadounidense en lo que respecta a Irán, pero tiene que ver con casos aislados. Y en cuanto al dinero y al gasto, Europa está ahora equiparándose con Estados Unidos, ha indicado en declaraciones a la prensa al inicio de esa segunda jornada de la cumbre de la OTAN, que como saben se celebra en Turquía, en la capital turca, en Ankara. Rutte ha vuelto a decir que el incremento en el gasto de defensa ha sido consecuencia de la amenaza rusa, pero que también ha sido una gran victoria para el presidente estadounidense, ya que ha tenido un enorme éxito. Y el presidente del gobierno, Pedro Sánchez, que participa desde el miércoles en la segunda jornada de la cumbre de la OTAN, trasladará a sus homólogos que España es un aliado con principios, que está cumpliendo con sus compromisos de inversión, tanto de inversión como de capacidades. Así lo han señalado fuentes gubernamentales, que han indicado que el jefe del Ejecutivo espera también trasladar un mensaje este miércoles, trasladar un mensaje de refuerzo del cariz europeo y de la unidad y la cohesión de la alianza para afrontar los retos del futuro. Durante la reunión del Consejo del Atlántico Norte, que reunirá a los 32 jefes de Estado y de Gobierno de la OTAN, Sánchez también hará hincapié sobre Ucrania, que representa otra de las prioridades de España, que defiende, han explicado desde Moncloa, en coherencia con su política exterior, un apoyo continuado, sostenido y predecible. Se espera asimismo que el presidente también abarque el enfoque 360 para la disuasión y la defensa, con especial atención al denominado vecindario sur. Todo ello con la intención de fondo de defender el compromiso de España con la OTAN por ser un aliado que cumple y lidera con principios. En un mensaje en redes sociales publicado en la noche del martes, Sánchez aseveraba que con la certeza de que la seguridad europea se construye desde la unidad de sus aliados, España seguirá cumpliendo con las capacidades que exige la alianza sin recortar un centímetro de su estado de bienestar. El presidente del gobierno fue recibido anoche por el presidente de Turquía, Tayyip Erdogan, en el Palacio Presidencial turco. Después compartía una foto de familia con todos los líderes aliados, pero acto seguido asistir a una cena de gala a invitación de la presidencia de Turquía. Los líderes en esa cena estaban distribuidos en diferentes mesas y Sánchez estuvo sentado con los primeros ministros de Canadá, Mark Carney, de Polonia, Donald Tusk, de Finlandia, Petteri Orpo, y con el presidente de Corea del Sur, Lee Jae-myung. Un ambiente cordial y de compañerismo en la mesa, con una conversación fluida sobre asuntos internacionales de distinta naturaleza. También habló con el presidente de Ucrania, Volodymyr Zelensky, aunque no ha trascendido, sí lo hizo con Donald Trump, que ha criticado a España de manera reiterada durante el último año por su negativa a elevar al 5% el gasto en defensa. Y vamos a la situación de Oriente Próximo, porque el mando central del ejército de Estados Unidos ha anunciado, lo hacía ayer martes, el lanzamiento de fuertes ataques contra Irán en respuesta a las agresiones iraníes contra buques en el estrecho de Hormuz, en una nueva escalada de las tensiones en torno a la estratégica vía marítima.

0: Y desde el cuartel general central de Irán, uno de los principales mandos del ejército de ese país ha avanzado que responderá de manera contundente a la oleada de ataques que Estados Unidos ha lanzado contra el sur del país asiático, una actuación que ha calificado además de acto terrorista. Y el precio de barril del petróleo pues ha registrado subidas superiores al 3% para cotizar en niveles máximos desde finales de junio. Por su parte, el índice IBEX 35 de la Bolsa de Madrid arrancaba la sesión de hoy miércoles con una bajada del 0,65%, lo que le ha llevado a teñirse casi por completo de rojo y a perder los 19.600 puntos. El gobierno de Irán, por su parte, ha acusado hoy miércoles a Estados Unidos de cometer una grave violación del memorando de entendimiento firmado entre ambos países. Con sus últimos bombardeos sobre el territorio iraní, ha afirmado que estos hechos, junto a los bombardeos de Israel contra Líbano y la revocación de Washington de la autorización de las ventas de petróleo iraní, dejan sin efecto varias cláusulas del pacto destinado, en principio, a allanar el camino para lograr el fin de la guerra en Oriente Próximo. Y las autoridades de Emiratos Árabes Unidos también afirmaban hoy miércoles que Irán es incapaz de cumplir con lo pactado en ese memorando de entendimiento alcanzado con Estados Unidos. Lo ha dicho tras los últimos ataques contra buques en el estrecho de Hormuz y el lanzamiento de misiles contra Bahrein y Kuwait en respuesta a los bombardeos ejecutados en las últimas horas por Estados Unidos. Y el gobierno de China ha reclamado que a Estados Unidos y también a Irán que cumplan las cláusulas del memorando de entendimiento que firmaron en junio y que aborden los problemas a través del diálogo. Y vamos ya al fútbol. Con más titulares, Suiza cercena el sueño colombiano. El combinado suizo se imponía en los penaltis a Colombia para jugar ante Argentina sus primeros cuartos de final en un mundial desde 1954. Y la campeona sobrevive a los faraones. Argentina consigue el pase a cuartos con una remontada épica sobre Egipto. El final 3-2, una remontada liderada por Leo Messi, completada por Enzo Fernández. Y vamos con otras cuestiones, cambiamos el argumento, dejamos el fútbol. Un agente federal del ICE, del ICE, mata a tiros a un conductor mexicano en el estado de Texas. E investigan cómo violentas las muertes de madre e hija en el incendio de una vivienda en Mijas, en Málaga. También hay titular para los encierros de San Fermín. Los Cebada Gago recorren unidos un rápido segundo encierro de San Fermín con un, eso sí, un herido de asta. Y últimas cuestiones exteriores. Eleva hasta 36 los españoles fallecidos tras los terremotos de Venezuela y cifra en 138 los desaparecidos. Además, ha muerto una persona en una nueva oleada de ataques de Rusia contra Kiev y otras provincias de Ucrania. Y el calor volverá a poner en aviso a casi toda España, con Cataluña y la Comunidad Valenciana en nivel rojo. Nosotros tenemos para hoy, continuamos con ese aviso naranja por elevadas temperaturas. Por último, Cuba acusa a Estados Unidos ante la ONU de castigo colectivo por el bloqueo sobre la isla. Pues así está la actualidad. Eso sí, a esta hora de la mañana son las 10 y 25 minutos. Hacemos un alto en el camino. A la vuelta vamos con la agenda del día.
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Bueno, pues vamos allá, son las 10:52 de la mañana. Vamos a ver esas previsiones meteorológicas que llegan para nuestra localidad y para la jornada de hoy. En primer lugar, hoy miércoles día 8 de julio tendremos cielos completamente despejados por la mañana. En las horas centrales del día, hoy ya a partir de las 12 del mediodía, tendremos intervalos de nubes y claros, nubosidad que no será importante y que no nos traerá precipitaciones. Hoy seguiremos con elevadas temperaturas, alcanzando los 41 grados de máxima y siendo las mínimas de 21 grados. No hay manera de que bajemos de los 20 grados por la noche. Así pues, tengan en cuenta que continuamos con ese aviso naranja por calor, por elevadas temperaturas. Vamos a la jornada de mañana, jueves, día 9 de julio, en la que parece que mejora la cosa un poquito, porque ya no tendremos aviso naranja por elevadas temperaturas, por calor, pero sí tendremos aviso amarillo. Los cielos estarán despejados durante gran parte de la jornada y será a partir de las 6 cuando tengamos intervalos de nubes y claros. De nuevo, sin probabilidad de precipitaciones y las temperaturas ligeramente más bajas, las máximas y las mínimas ligeramente más altas. Así pues, el jueves tendremos 39 de máxima y 22 de mínima. Vamos a la jornada del viernes, esta vez sí, el viernes 10 de julio no tendremos aviso ninguno, ni amarillo ni naranja por elevadas temperaturas. Tendremos intervalos de nubes y claros por la mañana y cielos completamente despejados ya por la tarde. Y las temperaturas nos dan un respiro pequeño, pero respiro al fin y al cabo. El viernes esperamos 37 grados de máxima y 20 de mínima. Y vamos ahora a informarles de cuál es la farmacia que estará de guardia durante toda la jornada de hoy en nuestra localidad. Será la de Mónica Gómez Fernández, está situada en la calle Carnaval número 24. El teléfono es el 926-24-1061. Con respecto a la parada de taxis, el teléfono de contacto es el 926-24-2020. Turno ahora para los números afortunados, para conocer cuáles han sido los premiados en los sorteos realizados ayer martes, día 7 de julio. Empezamos por el sorteo del Eurobillón, de los Eurobillones. En este caso, la combinación ganadora es la siguiente: 5, 29, 33, 45 y 47. Las estrellas para el 5 y el 8. Ayer martes tenía lugar también el sorteo del cupón diario de la 11. El número premiado ha sido el 8.544-08544 y la serie la 41. Y ya por último nos quedamos con el sorteo del abono loto y en este caso la combinación ganadora es la formada por los siguientes números: 2, 3, 15, 18, 32 y 45. El complementario, el 4 y el reintegro, el 3.

Y queremos ahora felicitar a todos y a todas las que hoy cumplen años. Muchísimas felicidades. Hoy es el día de San Procopio. Y también San Adriano, San Auspicio y Santa Gliceria. Turno para recordar acontecimientos que tuvieron lugar tal día como hoy, en 8 de julio. Vamos con las efemérides. Y nos vamos a remontar al 8 de julio de 1497, cuando zarpaba desde Lisboa una pequeña flota al mando de Vasco de Gama, con la misión de hallar un camino hacia la India, doblando el Cabo de Nueva Esperanza, de Buena Esperanza. Entonces era el límite de la navegación europea y conseguía llegar a Calcuta en mayo del año siguiente.

En 1808, tal día como hoy, se promulgaba el Estatuto de Bayona, que disponía que las Españas y las Indias se gobernarían por un solo código de leyes civiles y criminales.

Y en 1889, tal día como hoy, comenzaba a publicarse en Nueva York el diario The Wall Street Journal con información sobre la bolsa. Y en 1905, la tripulación rebelde del acorazado ruso Potemkin se entregaba a las autoridades rumanas en el puerto de Constanza. Y en 1969, el 8 de julio, Estados Unidos comenzaba la retirada de sus tropas de Vietnam. El primer contingente en salir fue la Novena División de Infantería y finalizaba el repliegue en 1972.

En 1990, la selección de fútbol de la RFA, República Federal Alemana, se proclamaba campeona del Mundial al vencer a Argentina en Roma. Y en 1994, tal día como hoy, se daba cuenta del descubrimiento en el yacimiento de la Grandolina en Atapuerca, en Burgos, de restos de homínidos de Homo antecesor. En 1997 tenía lugar la cumbre de la OTAN en Madrid, en la que invitaban a integrarse a países del antiguo Pacto de Varsovia, República Checa, Hungría y Polonia.

0: Y tal día como hoy del año 2022 era asesinado a tiros el ex primer ministro de Japón, Shinzo Abe, por un ex miembro del ejército nipón durante un mitin electoral. Y hasta aquí llegamos con las efemérides y por lo tanto también cerramos la agenda del día, como siempre recordándoles tres números de teléfono. Los tres son gratuitos y los tres son confidenciales. El primero de ellos es el 016-016. Es el número en el que van a poder encontrar toda la ayuda que necesiten contra la violencia de género. El número de teléfono que nos ayuda a luchar contra el acoso escolar es el 900-018-018. Y por último, la línea de atención a la conducta suicida es el 024-024. Y así concluimos, cerramos la agenda del día. Y continuamos en esta sintonía en el 107.9.
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1: Cordiales saludos, aquí comenzamos, tiempo de noticias, tiempo de la información, estamos a través del 107.9 emisora municipal.
2: De nuevo y tras 5 años consecutivos, Miguel Turra, desde su ayuntamiento y a través de la policía local, realiza esta campaña.
3: La Asociación de Jubilados y Pensionistas de Miguel Turra organiza una cena de confraternización denominada Cena de la...
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Saludos cordiales. Comenzamos, iniciamos el tiempo de la información, el tiempo para contarles los principales argumentos de la actualidad de Miguel Turra en esta calurosa de nuevo jornada de miércoles, día 8 de julio, jornada en la que un día más tenemos aviso naranja por elevadas temperaturas. Por lo que tampoco tendremos muchos cambios con respecto precisamente a esos valores térmicos. La jornada de hoy comenzará con cielos completamente despejados. Será a partir de las 12 del mediodía, cuando tengamos intervalos de nubes y claros que en principio no dejarán precipitaciones. Y con respecto a las temperaturas, como les decía, hoy alcanzaremos los 41 grados de máxima, las mínimas se quedarán en 21.

Iniciamos el tiempo de la información y lo hacemos con ese apagón, corte general del suministro eléctrico que afectaba a diferentes zonas de Miguelturra aproximadamente a las 8:30 de la tarde del pasado lunes, coincidiendo con el inicio del encuentro entre España y Portugal, y dejaba sin electricidad a numerosos vecinos del municipio. Instantes antes de las 9 de la noche, el suministro eléctrico comenzó a recuperarse de forma progresiva en parte del municipio, aunque en algunas zonas continuaron registrando incidencias. Las primeras informaciones apuntaban a que las zonas afectadas correspondían principalmente a los barrios de Parque Sol y Oriente, también varias calles del centro del municipio, entre ellas la calle Carretas y El Ramo. En alguna de estas zonas la electricidad no se recuperaba hasta pasadas de las 11 de la noche. Una incidencia que coincidía con el inicio del partido de la selección española de fútbol frente a Portugal, programado para las 9 de la noche. Mientras el suministro se iba recuperando de forma desigual, numerosos vecinos salían a la calle con mesas, sillas y ordenadores portátiles para intentar seguir ese encuentro. A raíz de este suceso, el Grupo Municipal Socialista registraba ayer martes una solicitud de información dirigida al Ayuntamiento para conocer las causas de ese apagón que dejaba sin suministro eléctrico varios barrios de nuestra localidad, así como las actuaciones llevadas a cabo por el equipo de gobierno ante la incidencia. Una iniciativa que llegaba un día después de ese corte de suministro que afectaba a diferentes zonas del municipio, como les decíamos, a partir aproximadamente de las 8:30 de la tarde. El escrito registrado, en este escrito, el portavoz del Grupo Municipal Socialista, Raúl Domínguez Donate, señalaba lo siguiente: que son conscientes de que este tipo de incidencias pueden producirse y que en muchas ocasiones responden a causas ajenas al propio ayuntamiento. No obstante, considera que ante una situación de estas características es responsabilidad del equipo de gobierno informar a la ciudadanía, ofrecer explicaciones cuando sea posible y transmitir un mensaje de tranquilidad. Los socialistas critican en este escrito que no se emitiera ninguna información oficial sobre lo ocurrido, una circunstancia que a su juicio provocó incertidumbre entre la población al desconocerse las causas del apagón o las actuaciones que se estaban llevando a cabo. Asimismo, afirman que también solicitaron información directamente al equipo de gobierno sin haber obtenido respuesta hasta el momento, lo que consideran una falta de comunicación y transparencia. A través de esta solicitud, el PSOE pide al ayuntamiento que facilite toda la información disponible sobre esta incidencia, incluyendo las causas que la originaron, las zonas afectadas y la duración del corte eléctrico. Además, reclama conocer las gestiones realizadas por el consistorio desde que tuvo conocimiento del problema, tanto con la empresa suministradora como con las administraciones competentes. El documento también solicita que el equipo de gobierno explique por qué no se difundió ninguna comunicación oficial durante o después del apagón y plantea que, de cara al futuro, se establezcan mecanismos de comunicación ágiles y transparentes para mantener informada a la población ante situaciones de emergencia o incidencias que afecten a servicios básicos del municipio. Al hilo de esto, el Ayuntamiento de Miguelturra ha emitido también un comunicado en el que aclara que la avería eléctrica de lunes fue competencia de la empresa distribuidora y reafirma su compromiso con la información a la ciudadanía. Ante este escrito, la petición de explicaciones realizadas por el Grupo Municipal Socialista sobre el corte de suministro eléctrico registrado en la tarde del lunes, el Ayuntamiento de Miguelturra considera necesario trasladar a la ciudadanía una información objetiva sobre las competencias que corresponden a cada administración y a cada operador del servicio.
Y dice lo siguiente: en primer lugar, conviene recordar que el Ayuntamiento de Miguel Turra no es el titular ni el gestor de la red de distribución eléctrica, por lo que no tiene capacidad para intervenir en una avería de estas características ni para restablecer el suministro eléctrico. Estas incidencias corresponden a la empresa distribuidora de electricidad que opera en nuestra zona, UFDE Distribución Electricidad, responsable del mantenimiento de la red, la localización y reparación de averías y la reposición del servicio. Desde el momento en el que se tuvo conocimiento de la incidencia, el ayuntamiento permaneció atento a su evolución y realizó las gestiones oportunas para conocer el alcance de la avería, manteniendo contacto con los servicios competentes. Sin embargo, la información técnica sobre las causas, el tiempo de reparación y la reposición del suministro corresponde exclusivamente a la empresa distribuidora, que es quien dispone de los medios y la competencia para facilitar esos datos. Resulta, continúa este comunicado diciendo, que resulta, por tanto, sorprendente que el Grupo Municipal Socialista solicite al Ayuntamiento explicaciones técnicas sobre una avería cuya gestión no depende de esta administración y cuya resolución corresponde a la empresa responsable de la red eléctrica. Ello no significa que el Ayuntamiento renuncie a su obligación de informar. Al contrario, este equipo de gobierno siempre actuará con responsabilidad y transparencia cuando disponga de información oficial y contrastada. Difundir datos sin confirmar o generar especulaciones durante una incidencia no contribuye a tranquilizar a la población, sino precisamente a aumentar la incertidumbre. Y finaliza el comunicado diciendo que nuestro objetivo seguirá siendo el mismo: trabajar con responsabilidad y priorizando siempre el interés general de los vecinos de Miguel Turra por encima de cualquier utilización política de incidencias, como en este caso, eso que como en este caso son ajenas a las competencias municipales.

0: Y vamos ahora con más cuestiones. Continuamos hablando del Ayuntamiento de Miguel Turra, que ha movilizado 431.295 euros procedentes de la Diputación para acometer 7 grandes proyectos en infraestructuras, caminos y servicios en este 2026. Era el concejal de Obras y Servicios del Ayuntamiento de Miguel Turra, Emiliano Domínguez, quien daba todos los detalles, toda la información con respecto a este conjunto de obras y actuaciones prioritarias que el equipo de gobierno ha proyectado para este ejercicio, unas inversiones que cuentan con el respaldo de la Diputación Provincial de Ciudad Real, alcanzando un montante total de 431.295,85 euros distribuidos en 3 ejes fundamentales: el Plan de Obras Municipales, el Plan de Caminos y el Plan de Aldeas. Escuchamos a Emiliano Domínguez.
1: Buenas tardes a todos los que están a través de estas cámaras. Y agradecer de manera particular y en primer lugar a todos los presentes y a través de los canales de los cuales hoy queremos dar información a todo lo que es nuestra ciudadanía, a todos los miguelturreños y miguelturreñas. Hoy queremos dar a conocer desde este equipo de gobierno las obras y actuaciones o prioridades que se han presentado y que a través de la excelentísima Diputación de Ciudad Real nos han aprobado. Son muchas, como conocemos todos, las necesidades que tenemos en Miguel Turra, diferentes campos, culturales, deportivas, en asociaciones, problemas de accesibilidad, de asfaltados, de reformas y mantenimiento de instalaciones. Por eso que detrás de esta presentación, pues hay que agradecer la participación de lo que son nuestros técnicos en las diferentes áreas de obras, áreas de medio ambiente. Ellos son los que, por instancia de las prioridades que este equipo de gobierno ha acordado, las han ejecutado. Por un lado, lo primero que queremos dar a conocer es el Plan de Obras 2026, un plan de obras en el cual se van a invertir 388.508,37 euros, de los cuales el 25% será destinado a la renovación de las redes de abastecimiento de agua. Este año, como prioridad, tenemos la actuación en la calle Isaac Peral, como siempre he dicho, a través de los técnicos y en este caso con el asesoramiento de Veolia, en el cual busca el tener mejor agua, el no tener las pérdidas que el alcantarillado a través de los años pues ha dado lugar. Este año la calle Isaac Peral tiene un monto de ejecución de 97.127 euros y creemos que el agua es un bien escaso, un bien que tenemos que cuidar y mejorar las redes ya antiguas y con pérdidas. Otra actuación es la destinada a cubrir una de las deficiencias que nuestros técnicos han visto, una obra ya ejecutada como es instalar la red eléctrica en primaria a toda una manzana que está situada entre las calles Italia, Irlanda, Gran Bretaña y Grecia. Un proyecto que viene a subsanar unos errores, llamémoslo así, para que todos los que entendamos, unos errores y una falta de seguimiento de una obra que nos cuesta nuevamente, en este caso, 65.202 euros con 91. Una urbanización que comprende 21 parcelas, concretamente, que no tienen red eléctrica. ¿Cuándo se construyó? ¿Quién supervisó? Preguntas que no terminan de encontrar respuesta, dicho sea de paso. Hablamos de gestiones y hablamos de derroches. Aquí tenemos uno de esos ejemplos. Otra de las necesidades que se van a cubrir es en el mantenimiento, reparación y acondicionamiento de nuestros edificios. En este caso, el acondicionamiento y reparación de la cubierta de la biblioteca, municipal, así o llamada Casa de Capellanía, con un presupuesto de 18.830 euros con 13. Y en esa misma línea, la mejora de la cubierta y nuevos baños en el edificio del CERE, que no cumple estructuralmente con lo que se proyectó y, evidentemente, la cubierta no es para menos. Unas reparaciones que ascienden a un monto de 103.652 euros. Así, y es lo que queremos presentar hoy, este equipo de gobierno corrige, mejora, recupera todo aquello que creemos es necesario para la mejor calidad de vida y oportunidades para nuestros vecinos y asociaciones. una acción importante por accesibilidad, para mejorar las condiciones, para peatones y movilidad, va a ser la construcción de la plataforma única y mejora de movilidad en la calle Carnaval, muy unido a la construcción de este nuevo parking de calle Botija, todo ello desde una visión y construcción de un centro municipal más accesible y en continua renovación. Un proyecto que asciende a 82.926,88 euros. Y dentro de este plan municipal, también municipal financiado por nuestra Diputación Provincial, contamos con la impermeabilización de la cubierta y techos del bar-restaurante de la piscina y la nueva oficina de la Guardia Civil situada en la calle Carnaval. Nos lleva a ver que Miguel Turra está viva y un equipo de gobierno hoy presenta un plan de obras por cerca de 400.000 euros. 7 actuaciones para este 2026 que buscan mejorar nuestro municipio. Habrá muchas maneras de hablar, de manejar un lenguaje de la media verdad y de las redes, pero aquí están los hechos, las gestiones, la preocupación constante por nuestros vecinos. 3 años trabajando por y para ustedes, no en manejar redes y no en ocultar trabajo, sino que la preocupación es continua por y para Miguel Turra. Y no menos es nuestra población tan carismática y tan querida como es la pedanía de Peralvillo. También presentamos 2 obras concretas, en este caso en la mejora de 2 tramos de caminos, su asfaltado, evitando del mismo modo peligros a peatones y vehículos. Un total de 13.649 euros que serán invertidos en nuestra pedanía de Peralvillo. Y por último, y no por menos importante, ahora contamos con la maquinaria de la Mancomunidad, pero este plan de caminos 2026 va también a corregir por parte de Diputación y la mejora de nuestros caminos y nuestras vías rurales. 3 tramos concretos, el Camino de la Mata, Camino Viejo de Calzada y Pardillo, también conocido por el Camino Olivilla. Podría haber muchos otros caminos, como sabemos y tenemos conocimiento. Nuestros técnicos han evaluado y visto que estas acciones en estos caminos concretos son las más prioritarias, unas acciones en que buscan mejorar, evidentemente, el bacheo y aportar zahorra compactada. Un presupuesto y un monto de otros 29.138 euros. Total, con todo lo presentado, vecinos, hablamos de una inversión en Miguel Turra por parte de la excelentísima Diputación de 431.295,85 euros que se van a invertir en Miguel Turra. Ya anunciamos que todo esto irá acompañado, lo dijimos en el pleno anterior, de la compra de una grúa municipal, de una nueva barredora vial y sobre todo y también de un plan asfaltado municipal. Esto creo que es gestión por parte del equipo de gobierno, esto es preocupación y estos son hechos y no palabras o descalificaciones. Estamos para canalizar proyectos y mejoras para mejorar nuestro pueblo, nuestro entorno, nuestra calidad de vida y hacer de Miguel Turra una población más atractiva y accesible. Desde esta concejalía, agradecer a todos los que están detrás de este proyecto. Vuelvo a reiterar, nuestros técnicos en las diferentes áreas. Agradecer al equipo de gobierno por escuchar e impulsar ilusiones. Seguimos trabajando y nos emplazamos a la presentación de estas y otras obras por Miguel Turra.

0: Y vamos con otras cuestiones de la actualidad, porque está publicado ya ese listado definitivo de admitidos y excluidos para las escuelas infantiles municipales el próximo curso 2026-2027 y el proceso de formalización de matrícula o, en su caso, de renuncia. La formalización de matrícula se realizará mediante la cita individualizada publicada junto a la lista de admitidos definitiva. Cualquier cambio deben solicitarlo en la escuela infantil donde ha obtenido plaza. Toda la documentación se entregará en el despacho de dirección de la escuela infantil donde ha obtenido plaza. Las familias que no vayan a utilizar la plaza deberán renunciar por escrito a ella en su cita individualizada, pasando a ser cubierta inmediatamente por la siguiente solicitud. Es imprescindible el justificante de pago de reserva de plaza, un importe que se reembolsará de nuevo a las familias descontándose desde la primera cuota. Toda la información la pueden consultar cómodamente a través del portal web municipal, a través de miguelturra.es. Y está todo listo, ya todo preparado para disfrutar de esa tradicionalísima semana festiva y cultural del barrio Oriente. Con una amplia programación de actos, actividades, tanto de culto como festivas, que se va a desarrollar desde el 12, este próximo domingo, y hasta el 19 de julio. Esa intensa programación fue presentada en rueda de prensa por la concejal de Cultura del Ayuntamiento de Miguelturra, Carmen María Moino, el presidente de la Hermandad de Nuestra Señora de la Salud, Santiago Muñoz, y la presidenta de la Asociación de Vecinos del Barrio Oriente, María Jesús Muñoz. Les escuchamos.
1: Quiero dar la bienvenida a los medios de comunicación y agradecer vuestra presencia una vez más en la presentación de una de las celebraciones más queridas y esperadas del verano en Miguelturra, como son las fiestas del Barrio Oriente, en honor a nuestra patrona Virgen de la Salud de este barrio. Un año más presentamos una programación amplia, variada y pensada para que vecinos y visitantes disfruten de unas fiestas que representan el espíritu de un barrio vivo, acogedor y comprometido, que cada año demuestra el orgullo que siente por mantener vivas nuestras costumbres. El Barrio Oriente, sin duda, es un ejemplo de convivencia y de participación ciudadana. Durante estos días se convertirán también en un punto de encuentro para todos los vecinos de Miguelturra y estoy segura que seguiremos consolidando unas fiestas que crecen en asistencia y en calidad gracias al esfuerzo de muchísimas personas. En primer lugar, hay que destacar especialmente pues el magnífico trabajo que realiza la Asociación de Vecinos del Barrio Oriente, presidida por María José, cuya dedicación va mucho más allá de la organización de estas fiestas, porque a lo largo de todo el año trabajan de manera incansable para dinamizar el barrio, atender las inquietudes de los vecinos y fortalecer el tejido asociativo siempre con ilusión y con entrega. Del mismo modo, es imprescindible reconocer la labor también de la Hermandad de la Virgen de la Salud, con Santiago al frente y toda su junta directiva, que mantienen viva la devoción a la patrona del Barrio Oriente y hace posible que estas celebraciones conserven también su esencia y ese profundo significado religioso ya tradicional. Precisamente por ese compromiso y por el importante trabajo que ambas entidades desarrollan durante todo el año, desde el Ayuntamiento de Miguelturra seguimos también respaldando la labor que tienen mediante la concesión de subvenciones desde la Concejalía de Cultura, que recientemente han sido aprobadas tanto para la Asociación de Vecinos con 2.979 euros para contribuir económicamente a esta semana festiva, así como con 800 euros para la Hermandad de la Virgen de la Salud, que ayudará a sufragar el pago de la banda que acompañará en la procesión. Además, gracias también a los convenios culturales de la Diputación de Ciudad Real, el sábado 18 de julio, tras la ofrenda, vamos a disfrutar de la actuación del grupo Legendarios, con versiones de los 80, y mediante la implicación de la Concejalía de Familia, contaremos el día 17 con la actuación de Ares. Agradecer también a todo el personal municipal, como no puede ser de otra manera, que se esmera especialmente en estos días para que todo salga bien en cuanto a sonido, iluminación, limpieza, montajes, seguridad. Pues está claro que desde el Ayuntamiento seguiremos colaborando y poniendo a disposición de la organización todos los recursos municipales necesarios para garantizar que estas fiestas se desarrollen con el éxito que merecen. Solo me queda aprovechar esta ocasión para invitar a participar a todos en las actividades programadas y acompañar a la Virgen de la Salud en los actos religiosos que forman parte de nuestra tradición. Estoy convencida de que volveremos a vivir unas fiestas inolvidables. Muchísimas gracias y felices fiestas del Barrio Oriente 2026.
2: Pues el programa de cultos a Nuestra Señora de la Salud es del 9 al 17 de julio a las 20 horas, rezo del Santo Rosario y lectura de la Santa Novena. El día 10 de julio a las 21:30, esto es nuevo este año porque se ofreció esta muchacha que va a ser la pregonera, María Llévener Domínguez, a dar una charla sobre la iconografía de María, María Virgen. Va a dar una charla sobre el tema ese. También quien quiera asistir, no quiere decir que sea que asista la gente del barrio y de la hermandad de la Virgen de la Salud, que está muy bien, pero invitamos pues a todas las hermandades marianas y silmarianas, los de Semana Santa y de Gloria, pues que si quieren asistir a las charlas estas, yo creo que nos va a venir a todos los de las hermandades muy bien, ¿eh? Y esto será en el Centro Cívico del Barrio Oriente a las 9:30 de la noche, vamos, de la tarde. Y esta muchacha es que es licenciada en Historia del Arte e investigadora. Y esto es en la sede del barrio, queda dicho que es en la sede del barrio, a las 9:30 el día 10 de julio. El sábado 18 de julio a las 21:30, ofrenda floral a Nuestra Señora de la Salud, patrona del Barrio Oriente, con pasacalles a cargo de la banda de cornetas y tambores, Resurrección de Torralba de Calatrava, por las calles del barrio. Es la ofrenda. Y el domingo 19 de julio, día grande del barrio, dedicado a Nuestra Señora de la Salud, a las 7 horas, Santo Rosario de la Aurora en la calle de la Ermita. A las 8:30 horas, a cargo de la banda de cornetas y tambores, Resurrección de Torralba de Calatrava, habrá la Diana, a las 8:30 de la mañana. A las 10, celebración de la Eucaristía Santa Misa, cantará en la misa el coro parroquial. Y a las 21:30, procesión de la Sagrada Imagen de Nuestra Señora de la Salud por las calles del barrio, acompañada de sacerdotes, Junta de la Hermandad, Junta de la Asociación de Vecinos, hermandades, autoridades, fieles en general, y nos amenizará la agrupación musical San Pantaleón de Picón. El recorrido de la procesión es calle Ermita, Oriente, Salud, Malpica, Cuevas, Buque, Oriente, La Corte, Malpica, Oriente, Solidaridad, Justicia, Tierra, Igualdad, Ronda de las Cañadas y a finalizar en la calle de la Ermita. Y al finalizar se quemará una función de fuegos artificiales en las inmediaciones de la Plaza de Toros. Estos, como otros años, son castillos que no tienen peligro. Vamos, tiene peligro porque todo lo que tenga fuego en este tiempo tiene peligro, pero no tiene mucho peligro porque no son fuegos aéreos, son más bien bajos. Y como es delante de la Plaza de los Toros, creemos que es a donde tiene menos peligro y menos riesgo. Y el lunes 20 de julio a las 7 de la tarde, misa por los difuntos de la hermandad y del barrio en la ermita de la Virgen. También voy a hacer una salvedad, que esto está en eso, la procesión con motivos de que llegue la selección española a la final, pues se verá cambiada en algún término que no coincida con las horas del partido, pero la procesión se va a hacer. Pero si España, que ojalá llegue a la final, ¿no?, pues también nosotros creemos que no se junte con lo del fútbol. pues que llegue España a la final y nosotros hacemos la procesión y todos están contentos. Exacto. Y si no llega España a la final, pues la procesión seguirá como siempre. Eso es. Y también desde aquí, pues voy a darle las gracias pues al ayuntamiento por su colaboración, a todas las concejalías que se implican en estas fiestas, y también le voy a dar a la junta directiva también por la labor que hacen durante todo el año, porque para sacar dinero nosotros es una hermandad muy pequeñita, son 5 euros al año y somos muy poquitos hermanos, que seremos unos 160 o 170 hermanos, que con eso no tenemos ni para pagar la luz del año de la ermita. Y gracias, pues si alguien le ofrece una papeleta, una lotería o lo que sea, demasiado se esfuerzan para que tengamos un poquillo de dinero para todas las fiestas y estos cultos de la Virgen. Y mantención de la ermita también. Yo es que no sé explicarme de otra manera, no soy yo de estos muchos que le dan mucha publicidad a las cosas y de todo eso, pero que es un trabajo enorme, porque mantener una ermita pagando luces, agua, arreglos, limpieza y encima pues hacer lo que hacemos, pues de verdad que hay una directiva que luego venimos los mismos porque los demás están trabajando, otros no pueden y de todo, y dicen, anda, vi vosotros, de todas maneras ya estáis listos, ¿para qué queremos ser más vistos los demás? Pero que muchas gracias a la directiva, que es fenomenal. Muchas gracias.
3: Buenos días. Pues los actos de la Semana Festiva y Cultural de la Asociación de Vecinos son del día 12 de julio al 19 de julio. Empezamos por el domingo 12 de julio a las 9 de la mañana. Tendremos el tradicional concurso de tángana en las inmediaciones del escenario. Es donde ponen la feria, ahí en esa explanada de tierra, pues ahí lo hacemos. Tenemos 3 premios para los 3 primeros clasificados. El primero será un jamón, el segundo un queso y el tercero un estuche de vino. A las 9:30 de la noche tenemos también un tradicional concurso, que es el concurso de bingo gratuito para todas las edades, en la calle de la ermita, con regalos para los acertantes de bingo. Esto es que el que cante bingo ya no puede seguir jugando, puede seguir jugando, pero sin opción a cantar otra vez bingo. Y lo organiza la Hermandad de la Virgen de la Salud. El lunes día 13...
2: Sí, pero este bingo hay que recargarlo, que es gratuito, que puede jugar toda la gente que quiera en este bingo, que es gratuito, toda la gente que quiera del barrio, del pueblo. Todos los que acudan, pues es gratuito y se pueden llevar un regalo, y lo organiza pues bueno, la Hermandad de la Virgen de la Salud, pero la Asociación de Vecinos también.
3: Bueno, pues seguimos con el día 13 de julio. A las 10 de la noche tenemos la proclamación de damas zagales de la fiesta 2026, que este año serán los zagales Hugo Olmedo Palomo, Jaime Muñoz Molina, Marco Fernández Soriano y Ricardo López Rodrigo. Y las damas son Alma Donate Ramírez, Andrea Nieto Llévenes, Vega Mascaraque Álvaro y Alicia Moino Grande. Quiero recalcar que es que este año hay 8 porque tenemos muchos niños y entonces vamos cogiendo cada año unos poquitos, pero hay lista de espera para otros años. Y a continuación de la proclamación tendremos el pregón a cargo de doña María Llévenes Domínguez, licenciada en Historia del Arte e investigadora. También quiero decir que es casi vecina del barrio, se ha criado allí. Y a continuación del pregón tendremos la actuación de Carmen Lorente. También daremos a degustar a los asistentes un refresco. Pasamos al martes 14 de julio a las 11 de la mañana, concurso de dibujo infantil al aire libre en la calle de la Ermita, con regalos para cada participante. Aparte, cada categoría tiene su premio. El trofeo para el primer clasificado será para el primer clasificado de 3 a 6 años. Otro primer premio será para el primer clasificado también de 7 a 10 años. Y otro premio también para el primer clasificado de de 11 a 15 años. Seguimos el martes 14 de julio a las 7 y media de la tarde en el escenario. Como el año pasado hubo gran aceptación, seguimos con la fiesta de la espuma. Es para todos los públicos, y niños, mayores, el que quiera. Tendremos también música, están allí también los chiringuitos por si quieren tomarse algo. Todo allí al aire libre. A las 10 de la noche tenemos la actuación de la Escuela de Baile de la Universidad Popular de Miguel Turra. El miércoles 15 de julio a las 11 de la mañana, otro tradicional que también es muy aceptable es el castillo hinchable deslizante con piscina en la calle La Ermita. A las 7 y media de la tarde, fiesta de la bicicleta con sorteos y regalos para los que se inscriban en la sede del barrio. Y en esto quiero puntuar que también colabora a Tiempati. A las 10 de la noche tendremos también una gran actuación de cuatro cantantes, que es la actuación cultural Alma Manchega. Es de copla, rumba, sevillanas, de todo un poco llevan. Y pasamos al jueves 16 de julio, día dedicado a la mujer del barrio. Pues a las 10 y media tendremos otro concurso tradicional, que es el concurso de platos típicos, con regalos para los que presente personalmente en la sede sus platos. Y a las 12 y media tendremos la degustación. A las 6 y media es el concurso de parchís femenino en la calle de la Ermita, que tendremos también tres trofeos para las tres primeras clasificadas. El primero será un queso, el segundo una garrafa de aceite de oliva virgen de 5 litros y el tercero un bolso patrocinado por Sofía Moda. Y pasamos luego a las 10 de la noche... actuación del gran cantante José Carlos García. Pasamos ya casi en el fin de semana y pasamos al viernes 17 de julio. Pues a las 11 de la mañana, para refrescarse, pues tenemos otra vez el castillo deslizante con piscina en la calle La Ermita. Y a las 7 de la tarde tendremos el concurso tradicional por parejas de dardos para mayores de 16 años, con trofeos para las tres primeras parejas clasificadas. La primera pareja clasificada tiene dos vales por valor de un lavado exterior o interior de coche, valorado en 50 euros cada uno. Esto está patrocinado por Vulcan Pneumatic. La segunda pareja tiene dos quesos y la tercera pareja clasificada, dos botellas de licor. A las 11 de la noche tendremos la gran verbena amenizada por el dúo Ares, que está patrocinado por el excelentísimo Ayuntamiento de Miguel Turra. Y pasamos al sábado 18 de julio, ya en la pompa del fin de semana. A las 5 de la tarde, concurso de truque por parejas en el Centro Cívico del Barrio, que está situado en la calle Antonia Roldán, en el número 15. Y tiene tres con trofeos para las tres primeras parejas clasificadas. La primera pareja clasificada, dos jamones. La segunda pareja clasificada, dos quesos. Y la tercera pareja clasificada, dos garrafas de aceite de oliva virgen extra de 5 litros. Como ya ha dicho Santiago, pues a las 9 y media de la tarde tenemos la tradicional ofrenda de flores a Nuestra Señora de la Salud, patrona del barrio, y el pasacalles lo hace la banda de tambores y cornetas Resurrección de Torralba de Calatrava. Y a las 11 de la noche, como bien ha dicho Carmen, pues tenemos la actuación del grupo Legendarios 80, que está patrocinado por el excelentísimo Ayuntamiento de Miguel Turra y la excelentísima Diputación de Ciudad Real. Y ya pues, ya el domingo 19, el día grande del barrio, pues ya los actos estos de este día ya los ha repetido Santiago. A las 7 de la mañana tenemos el Santo Rosario de la Aurora, a las 8 y media la Diana, a las 10 la celebración de la Eucaristía y la Santa Misa, a las 9 si no pasa nada, a las 9 y media si no pasa nada será la procesión, lo tenemos ahí entre comillas, y luego ya pues será la quema de las funciones de fuegos artificiales, y con esto pues terminaremos la semana festiva y cultural por este año. Y eso, quiero dar las gracias también a todos los anunciantes que se han anunciado en el programa, todas las casas comerciales, al Ayuntamiento, a la Diputación Provincial de Ciudad Real, a los servicios del Ayuntamiento, a todas las concejalías y bueno, y al pueblo en general, animarlos a que suban allí, que se va a estar fresquito y que nos acompañen en estos días.
2: Sí, porque lo mismo estaré. Lo mismo está de largo el barrio Oriente que la plaza del barrio Oriente. Puede ir la gente también al barrio Oriente, allí por lo menos a los fresquitos y ven una actuación, porque me parece que este año hemos esforzado para traer gente de calidad. Por ejemplo, lo que ha dicho la María José, todos esos son cantantes de lo que había de copla de Castilla-La Mancha, se han hecho un grupo y es como una revista, que eso es el día, ¿qué día es? ¿Qué has dicho?
3: El miércoles.
2: Eso es también. Luego está Carmen Lorente, que también es una cantante de copla y anima a la gente también. Está el muchacho este que viene también de Aldea del Rey. Luego están también estos muchachos
4: en grupo
2: de que trae también el ayuntamiento, y también me parece que hemos esforzado un poquito para traer gente un poquito de calidad. Así y así es. Y esperemos pues que la gente nos acompañe, porque como somos todos de Miguel Turra y el pueblo no tiene todavía puertas, pues estamos todos libres para entrar y salir y ir al sitio que nos convenga. Así que quedan todos invitados.
1: Quiero dar la bienvenida a los medios de comunicación.
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0: Continuamos con más cuestiones de la actualidad. Les contamos que la Asamblea Local de Izquierda Unida, Miguel Turra, ha elegido a Mario Ángel Martín como nuevo coordinador de la Ejecutiva Local, culminando así el relevo al frente de la organización tras la etapa encabezada por Alicia López, quien asumió la responsabilidad de coordinación en junio de 2023, sucediendo a Jorge Rubio. El encuentro ha servido no solo para formalizar el cambio de coordinación, sino también para reconocer el trabajo desarrollado por Alicia López durante estos años al frente de la organización y abrir una nueva etapa enmarcada por la continuidad del proyecto político de Izquierda Unida en Miguel Turra. Durante su intervención, Alicia López mostró su satisfacción por el relevo y trasladó toda su confianza al nuevo coordinador. Nombrar a Mario es depositar la confianza en una persona que conoce perfectamente el partido, entiende su funcionamiento y trabaja siempre buscando lo mejor para Izquierda Unida y para la ciudadanía de Miguel Turra. Asimismo, también destacaba que contar con Mario Ángel Martín en la Ejecutiva Local es un ejemplo para toda la organización, poniendo en valor su compromiso, su capacidad de trabajo y su implicación constante con el proyecto político. Por su parte, Mario Ángel quiso comenzar su intervención agradeciendo la labor desempeñada por Alicia López al frente de la organización. El nuevo coordinador reconoció el trabajo realizado durante estos años y el legado que deja para continuar fortaleciendo el proyecto de Izquierda Unida en la localidad. Además, mostraba su agradecimiento a todos los compañeros y compañeras de la organización por la confianza depositada en él y por el respaldo recibido desde el momento de su nombramiento. Me he sentido muy arropado por toda la organización y afronto esta responsabilidad con mucha ilusión, pero también con un profundo sentido del compromiso, señalaba. Ángel aseguró que esta nueva etapa estará guiada por los valores que históricamente ha defendido Izquierda Unida y reafirmó el compromiso de la organización con la defensa de los derechos sociales y la igualdad. Vamos a seguir luchando por una Miguel Turra antifascista, aunque no haya sitio para el racismo. Donde no haya sitio para el racismo, los discursos de odio ni las desigualdades. Queremos seguir construyendo un municipio más justo, más igualitario y con oportunidades para todos y todas, manifestaba. Con este relevo, Izquierda Unida, Miguel Turra inicia un nuevo mandato que se extenderá durante los próximos 3 años, una etapa en la que la organización continuará trabajando para reforzar su presencia en la vida política y social del municipio, consolidar el proyecto colectivo y seguir defendiendo políticas al servicio de la mayoría social. Y más cuestiones, porque este fin de semana nuestra localidad celebra y acoge la 43ª edición de su Festival de Folclore Villa de Miguel Turra. Será en concreto este sábado, día 11 de julio. Todos los detalles los conocíamos a través de la rueda de prensa en la que intervenía la concejala de Cultura del Ayuntamiento de Miguel Turra, Carmen María Moino, la presidenta de la Asociación de Coros y Danzas Nazarín, María Dolores Asensio, y los miembros de la asociación, Virginia Gómez y Manuel Palmero.
1: Bienvenidos a todos los presentes y especialmente a los medios de comunicación que habéis aceptado esta invitación para acompañarnos en la presentación de la nueva edición del Festival de Folclore Villa de Miguel Turra. Hoy venimos a presentar esta 43 edición del Festival de Folclore Villa de Miguel Turra, que se celebrará el próximo 11 de julio a partir de las 10 de la noche en el Parque Doctor Fleming. Un evento que, tras tantísimas ediciones, creo que ya no necesita demasiadas presentaciones, pues se ha consolidado como una de las grandes citas culturales de nuestro municipio durante el verano y como un referente dentro del mundo del folclore, no solo diría ya a nivel provincial, sino también en Castilla-La Mancha e incluso a nivel nacional, gracias a la calidad de los grupos participantes y el excelente trabajo organizativo que se realiza año tras año. Es por ello que tenemos que agradecer que todo esto es posible gracias a la Agrupación de Coros y Danzas Nazarín de Miguel Turra. Ya llevan más de 4 décadas trabajando con dedicación para conservar, difundir y transmitir nuestro folclore tradicional. Su labor es fundamental para mantener vivo un patrimonio cultural que forma parte de nuestra identidad y de las tradiciones y que nos identifica para poder también conocer y valorar nuestras costumbres, la música, las danzas que van pasando de generación en generación. Por ello, desde el Ayuntamiento de Miguel Turra renovamos nuestro compromiso para colaborar y poner a su disposición todos los medios necesarios para que esta nueva edición vuelva a ser un éxito. Quiero agradecer también el apoyo de Diputación Provincial de Ciudad Real, que continúa apostando por la promoción y difusión del folclore popular y que en este caso patrocinará la actuación del Grupo Virgen de los Ángeles de Pedro Muñoz. Estoy convencida de que esta nueva edición volverá también a ser un punto de encuentro entre culturas, donde la música, la danza tradicional servirán para estrechar lazos de amistad y poner en valor el rico patrimonio cultural que representan los grupos participantes. El tercero de ellos, de ámbito nacional, es el Grupo de Danza San Rafael Alcaria de Córdoba. Por eso quiero invitar a toda la ciudadanía de Miguel Turra y a quienes nos visiten también desde municipios cercanos, pues a que vengan a disfrutar de esta gran cita. Creo que apoyar nuestras tradiciones es una forma de preservar nuestra historia y nuestra identidad, y qué mejor forma de hacerlo que acompañando a grupos como Nazarín, que con tanta dedicación y esfuerzo hacen por mantener vivo este legado. Muchas gracias.
2: Bueno, pues gracias, Carmen, por las palabras de acompañamiento a esta 43 edición del Festival de Folclore Villa de Miguel Turra. La verdad es que sí, son ya muchos años. Ya hay cosas que se hacen de forma rutinaria y que las tenemos más trilladas, y otras pues que siempre a última hora hay prisas y hay complicaciones y historias. Pero bueno, un año más presentamos el festival, que en este año contamos con un grupo, como has dicho, de la provincia de Ciudad Real, que es Nuestra Señora de los Ángeles de Pedro Muñoz, pues un grupo que lleva también con nosotros en la Federación Castellano-Manchega de Asociaciones de Folclore muchos años. De hecho, ellos, una de las actividades más importantes que hacen es la exaltación del mayo manchego, una de las tradiciones más típicas de La Mancha, en la que nosotros hemos acudido en diversas ocasiones. Este año también hemos estado allí, en el Festival de Mayos, y bueno, pues nos van a ofrecer un folclore pues muy centrado en la zona Mancha. Mancha Centro. Efectivamente, toda la comarca pues de Alcázar y toda esa zona. Y luego tenemos el grupo de danza San Rafael Alcaria, que siempre intentamos, pues si un año ha venido el norte, otro año que venga el sur o que venga

0: Y luego la segunda parte, pues quizá un folclore más típico andaluz, como son las sevillanas, como son los tanguillos de Cádiz, y claro, el vito de Córdoba lo tienen que bailar, lógicamente. Entonces hemos intentado, pues eso, que sea un festival variado, aunque estemos dos grupos de la provincia de Ciudad Real, pero que sea variado y que atraiga a la gente, y yo creo que sí le vamos a dar el gusto a la gente con este festival. El tiempo nos permite estar al aire libre ya por la noche, con fresquito para ver folclore. Y bueno, pues un año más, Miguel Turra va a ofrecer, yo creo, un festival de nivel. Así que quedan invitados todos los churriegos y todos los que tenemos en la comarca y de fuera de Miguel Turra para que asistan a este festival. Dar las gracias pues a toda la gente que colabora. Hay que decir que en Nazarín, pues a lo mejor en el escenario hay 20, 25 personas, pero luego detrás pues hay gente que colabora, quien reparte carteles, quien prepara cena, quien está pendiente de los grupos. Siempre están los colaboradores que su granito de arena ponen. La labor del ayuntamiento, que nos apoyáis en luz, en sonido, en todas las cosas que necesitamos. Todo el atrezo para que el festival esté bonito y salga adelante. Así que dar las gracias e invitar a todo Miguel Turra que asista a este festival. Muchas gracias.
1: Bueno, pues respecto a la actividad de Nazarín, sobre todo este festival hemos combinado la preparación del festival con las grabaciones que hemos tenido gracias a la Mesa Local de Patrimonio, que obtuvimos parte de esa subvención en hacer una grabación de nuestro patrimonio inmaterial, pues que consideramos importante y que llevamos ya casi 45 años en esa labor. Y veíamos imprescindible pues que se quedara un poco eso grabado como para siempre. Lo hemos combinado con ese proyecto y sin dejar de lado, por supuesto, pues el festival, que es como la fecha clave que tenemos en el calendario de Nazarín, junto con nuestra participación en la ofrenda y en las fiestas de la Virgen de la Estrella, y algunas otras actividades pues como los mayos, los villancicos y en la participación pues en las ofrendas patronales. Pero pues sobre todo este festival, pues como siempre, hemos dejado una pequeña pista de lo que hemos preparado con este diseño de este cartel, que siempre con la indumentaria que solemos llevar y tiene que ver un poco esa relación con el cartel. Entonces pues dejamos abierto a que os invitamos a la gente a que venga al festival y un poco desgrane de qué va la temática de este año.
0: Bueno, yo también, Virginia ha contado un poquito del festival, muy poquito, porque siempre hay que ser muy escueto en eso, pero sí también quería, pues, como dicen ahora, poner en valor, aunque a mí no, esa expresión no me gusta mucho, pero sí, que la gente joven que tenemos en el grupo, y Virginia es una de las representantes, aunque ya, como ya dice, no es tan joven, pero sí representa a las jóvenes del grupo. Pues ya van teniendo otras ideas, ya van, pues eso, que si las tecnologías, que si otro tipo de manifestaciones culturales a través de las redes, o otro tipo de que es folclore y es rescatar al final tradiciones, pero bueno, que le van dando un enfoque diferente y de todo ello pues nutrimos también en el grupo, ya la gente que somos más, yo sobre todo que soy la mayor. Pues nos nutrimos de esas ideas nuevas y eso revitaliza y hace que la gente pues se implique también un poquito más. Y yo creo que si la gente joven de Miguel Turra pues ve el ejemplo de estos jóvenes que están en nuestro grupo, pues a lo mejor se pueden implicar en algunas actividades, que a lo mejor no tiene que ser solo bailar, puede ser tocar, puede ser hacer una exposición, una charla, se puede participar en los colegios, como se ha ido este año también, que ya se han ido al Colegio del Cristo a hacer una actividad con los niños. Es decir, que se pueden implicar en otro tipo de actividades que se sale
2: Otra difusión.
0: de lo tradicional de baile, toque y cante, que hay muchas más actividades alrededor del folclore. Entonces yo creo que están teniendo ideas que nos están un poco poniendo las pilas al grupo, así que agradecerlo también.
3: Bueno, pues nada, ya no queda más que cerrar, agradecer la colaboración de todos y lo que les esperamos el día 11 de julio en el Parque Doctor Fleming a las 11, perdón, a las 10 de la noche. y

0: allí nos vemos todos a disfrutar de un festival de folclore después de tantos años. Muchas gracias.
1: Pues ya saben que la cita con el Festival de Folclore Villa de Miguel Turra en el Parque Doctor Fleming será este sábado, día 11 de julio, a partir de las 10 de la noche, con la actuación del Grupo de Danza San Rafael Alcarria de Córdoba, el Grupo Folclórico Virgen de los Ángeles de Pedro Muñoz y, por supuesto, el anfitrión, el Grupo de Coros y Danzas Nazarín de nuestra localidad. Y antes, la cita estará mañana jueves con las Noches Encantadas para los más jóvenes. En este caso tendrán las siguientes actividades: kayaks, aquapole y talleres, rugby y boxeo. También les anunciamos que esa excursión gratuita al Festival de Teatro Clásico de Almagro que anunciaba el área de juventud, bueno, pues decir que ya no quedan plazas disponibles para esa excursión. Y así concluimos, lo hacemos recordándoles cuál es la farmacia que estará de guardia durante toda la jornada de hoy en nuestra localidad. Será la de Mónica Gómez Fernández. Está situada en la calle Carnaval número 24. El teléfono es el 926-24-10-61. Con respecto a la parada de taxis, el teléfono de contacto es el 926-24-20-20. Y así concluimos, cerramos el tiempo de la información, aunque ya saben que continuaremos pendientes de la actualidad de Miguel Turra a lo largo de nuestra programación. Una actualidad que ustedes pueden consultar cómodamente a través del portal web municipal, a través de miguelturra.es, y de la que pueden estar puntualmente informados siguiendo las redes sociales tanto del Ayuntamiento de Miguel Turra como de esta casa de Radio Miguel Turra. Así pues concluimos, pero quédense con nosotros aquí en el 107.9.
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Alcanzamos las 12 y 51 minutos de la mañana, 9 para la 1. Ya saben que a esa hora tienen una cita con la información de actualidad de Miguel Turra. Nosotros nos toca despedirnos, pero regresaremos mañana a partir de las 10 de la mañana, siempre si ustedes quieren. Ha sido un placer acompañarles. Esperamos que pasen una muy buena tarde. Recuerden que continuamos con ese aviso naranja por elevadas temperaturas, por calor. Así pues, tengan precaución, manténganse fresquitos. Y sobre todo, y lo más importante, que disfruten de su tiempo libre y que sean felices. Nos volvemos a escuchar mañana a partir de las 10. Hasta luego.

0: Cordiales saludos, aquí comenzamos, tiempo de noticias, tiempo de la información, estamos a través del 107.9 emisora municipal.
1: De nuevo y tras 5 años consecutivos, Miguel Turra, desde su ayuntamiento y a través de la policía local, realiza esta campaña.
2: La Asociación de Jubilados y Pensionistas de Miguel Turra organiza una cena de confraternización denominada Cena de la...
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Saludos cordiales. Comenzamos, iniciamos el tiempo de la información, el tiempo para contarles los principales argumentos de la actualidad de Miguel Turra en esta calurosa de nuevo jornada de miércoles día 8 de julio, jornada en la que un día más tenemos aviso naranja por elevadas temperaturas. Por lo que tampoco tendremos muchos cambios con respecto precisamente a esos valores térmicos. La jornada de hoy comenzará con cielos completamente despejados. Será a partir de las 12 del mediodía, cuando tengamos intervalos de nubes y claros que en principio no dejarán precipitaciones. Y con respecto a las temperaturas, como les decía, hoy alcanzaremos los 41 grados de máxima, las mínimas se quedarán en 21.

Iniciamos el tiempo de la información y lo hacemos con ese apagón, corte general del suministro eléctrico que afectaba a diferentes zonas de Miguel Turra aproximadamente a las 8:30 de la tarde del pasado lunes, coincidiendo con el inicio del encuentro entre España y Portugal, y dejaba sin electricidad a numerosos vecinos del municipio. Instantes antes de las 9 de la noche, el suministro eléctrico comenzó a recuperarse de forma progresiva en parte del municipio, aunque en algunas zonas continuaron registrando incidencias. Las primeras informaciones apuntaban a que las zonas afectadas correspondían principalmente a los barrios de Parque Sol y Oriente, también varias calles del centro del municipio, entre ellas la calle Carretas y El Ramo. En alguna de estas zonas la electricidad no se recuperaba hasta pasadas de las 11 de la noche. Una incidencia que coincidía con el inicio del partido de la selección española de fútbol frente a Portugal, programado para las 9 de la noche. Mientras el suministro se iba recuperando de forma desigual, numerosos vecinos salían a la calle con mesas, sillas y ordenadores portátiles para intentar seguir ese encuentro. A raíz de este suceso, el Grupo Municipal Socialista registraba ayer martes una solicitud de información dirigida al Ayuntamiento para conocer las causas de ese apagón que dejaba sin suministro eléctrico varios barrios de nuestra localidad, así como las actuaciones llevadas a cabo por el equipo de gobierno ante la incidencia. Una iniciativa que llegaba un día después de ese corte de suministro que afectaba a diferentes zonas del municipio, como les decíamos, a partir aproximadamente de las 8:30 de la tarde. El escrito registrado, en este escrito, el portavoz del Grupo Municipal Socialista, Raúl Domínguez Donate, señalaba lo siguiente: que son conscientes de que este tipo de incidencias pueden producirse y que en muchas ocasiones responden a causas ajenas al propio ayuntamiento. No obstante, considera que ante una situación de estas características es responsabilidad del equipo de gobierno informar a la ciudadanía, ofrecer explicaciones cuando sea posible y transmitir un mensaje de tranquilidad. Los socialistas critican en este escrito que no se emitiera ninguna información oficial sobre lo ocurrido, una circunstancia que a su juicio provocó incertidumbre entre la población al desconocerse las causas del apagón o las actuaciones que se estaban llevando a cabo. Asimismo, afirman que también solicitaron información directamente al equipo de gobierno sin haber obtenido respuesta hasta el momento, lo que consideran una falta de comunicación y transparencia. A través de esta solicitud, el PSOE pide al Ayuntamiento que facilite toda la información disponible sobre esta incidencia, incluyendo las causas que la originaron, las zonas afectadas y la duración del corte eléctrico. Además, reclama conocer las gestiones realizadas por el consistorio desde que tuvo conocimiento del problema, tanto con la empresa suministradora como con las administraciones competentes. El documento también solicita que el equipo de gobierno explique por qué no se difundió ninguna comunicación oficial durante o después del apagón y plantea que, de cara al futuro, se establezcan mecanismos de comunicación ágiles y transparentes para mantener informada a la población ante situaciones de emergencia o incidencias que afecten a servicios básicos del municipio. Al hilo de esto, el Ayuntamiento de Miguel Turra ha emitido también un comunicado en el que aclara que la avería eléctrica de lunes fue competencia de la empresa distribuidora y reafirma su compromiso con la información a la ciudadanía. Ante este escrito, esta petición de explicaciones realizadas por el Grupo Municipal Socialista sobre el corte de suministro eléctrico registrado en la tarde del lunes, el Ayuntamiento de Miguel Turra considera necesario trasladar a la ciudadanía una información objetiva sobre las competencias que corresponden a cada administración y a cada operador del servicio.
Y dice lo siguiente: en primer lugar, conviene recordar que el Ayuntamiento de Miguel Turra no es el titular ni el gestor de la red de distribución eléctrica, por lo que no tiene capacidad para intervenir en una avería de estas características ni para restablecer el suministro eléctrico. Estas incidencias corresponden a la empresa distribuidora de electricidad que opera en nuestra zona, UFDE Distribución Electricidad, responsable del mantenimiento de la red, la localización y reparación de averías y la reposición del servicio. Desde el momento en el que se tuvo conocimiento de la incidencia, el ayuntamiento permaneció atento a su evolución y realizó las gestiones oportunas para conocer el alcance de la avería, manteniendo contacto con los servicios competentes. Sin embargo, la información técnica sobre las causas, el tiempo de reparación y la reposición del suministro corresponde exclusivamente a la empresa distribuidora, que es quien dispone de los medios y la competencia para facilitar esos datos. Resulta, continúa este comunicado diciendo, que resulta, por tanto, sorprendente que el Grupo Municipal Socialista solicite al Ayuntamiento explicaciones técnicas sobre una avería cuya gestión no depende de esta administración y cuya resolución corresponde a la empresa responsable de la red eléctrica. Ello no significa que el Ayuntamiento renuncie a su obligación de informar. Al contrario, este equipo de gobierno siempre actuará con responsabilidad y transparencia cuando disponga de información oficial y contrastada. Difundir datos sin confirmar o generar especulaciones durante una incidencia no contribuye a tranquilizar a la población, sino precisamente a aumentar la incertidumbre. Y finaliza el comunicado diciendo que nuestro objetivo seguirá siendo el mismo, trabajar con responsabilidad y priorizando siempre el interés general de los vecinos de Miguel Turra por encima de cualquier utilización política de incidencias, como en este caso, eso que como en este caso son ajenas a las competencias municipales.

0: Y vamos ahora con más cuestiones. Continuamos hablando del Ayuntamiento de Miguel Turra, que ha movilizado 431.295 euros procedentes de la Diputación para acometer 7 grandes proyectos en infraestructuras, caminos y servicios en este 2026. Era el concejal de Obras y Servicios del Ayuntamiento de Miguel Turra, Emiliano Domínguez, quien daba todos los detalles, toda la información con respecto a este conjunto de obras y actuaciones prioritarias que el equipo de gobierno ha proyectado para este ejercicio, unas inversiones que cuentan con el respaldo de la Diputación Provincial de Ciudad Real, alcanzando un montante total de 431.295,85 euros distribuidos en 3 ejes fundamentales: el Plan de Obras Municipales, el Plan de Caminos y el Plan de Aldeas. Escuchamos a Emiliano Domínguez.
1: Buenas tardes a todos los que están a través de estas cámaras, y agradecer de manera particular y en primer lugar a todos los presentes y a través de los canales de los cuales hoy queremos dar información a todo lo que es nuestra ciudadanía, a todos los miguelturreños y miguelturreñas. Hoy queremos dar a conocer desde este equipo de gobierno las obras y actuaciones o prioridades que se han presentado y que a través de la excelentísima Diputación de Ciudad Real nos han aprobado. Son muchas, como conocemos todos, las necesidades que tenemos en Miguel Turra, diferentes campos, culturales, deportivas, en asociaciones, problemas de accesibilidad, de asfaltados, de reformas y mantenimiento de instalaciones. Por eso que detrás de esta presentación pues hay que agradecer la participación de lo que son nuestros técnicos en las diferentes áreas de obras, áreas de medio ambiente. Ellos son los que, por instancia de las prioridades que este equipo de gobierno ha acordado, las han ejecutado. Por un lado, lo primero que queremos dar a conocer es el Plan de Obras 2026, un plan de obras en el cual se van a invertir 388.508,37 euros, de los cuales el 25% será destinado a la renovación de las redes de abastecimiento de agua. Este año, como prioridad, tenemos la actuación en la calle Isaac Peral, como siempre he dicho, a través de los

Cubrir una de las deficiencias que nuestros técnicos han visto, una obra ya ejecutada, como es instalar la red eléctrica en primaria a toda una manzana que está situada entre las calles Italia, Irlanda, Gran Bretaña y Grecia. Un proyecto que viene a subsanar unos errores, llamémoslo así, para que todos los entendamos. Unos errores y una falta de seguimiento de una obra que nos cuesta nuevamente, en este caso, 65.202,91 €. Una urbanización que comprende 21 parcelas, concretamente, que no tienen red eléctrica. ¿Cuándo se construyó? ¿Quién supervisó? Preguntas que no terminan de encontrar respuesta, dicho sea de paso. Hablamos de gestiones y hablamos de derroches. Aquí tenemos uno de esos ejemplos. Otra de las necesidades que se van a cubrir es en el mantenimiento, reparación y acondicionamiento de nuestros edificios. En este caso, el acondicionamiento y reparación de la cubierta de la biblioteca municipal, así o llamada Casa de Capellanía, con un presupuesto de 18.830,13 €. Y en esa misma línea, la mejora de la cubierta y nuevos baños en el edificio del CERE, que no cumple estructuralmente con lo que se proyectó y, evidentemente, la cubierta no es para menos. Unas reparaciones que ascienden a un monto de 103.652 €. Así, y es lo que queremos presentar hoy, este equipo de gobierno corrige, mejora, recupera todo aquello que creemos es necesario para la mejor calidad de vida y oportunidades para nuestros vecinos y asociaciones. Una acción importante por accesibilidad, para mejorar las condiciones, para peatones y movilidad, va a ser la construcción de la plataforma única y mejora de movilidad en la calle Carnaval, muy unido a la construcción de este nuevo parking de calle Botija, todo ello desde una visión y construcción de un centro municipal más accesible y en continua renovación. Un proyecto que asciende a 82.926,88 €. Y dentro de este plan municipal, también municipal financiado por nuestra Diputación Provincial, contamos con la impermeabilización de la cubierta y techos del bar-restaurante de la piscina y la nueva oficina de la Guardia Civil situada en la calle Carnaval. Nos lleva a ver que Miguel Turra está viva y un equipo de gobierno hoy presenta un plan de obras por cerca de 400.000 €. 7 actuaciones para este 2026, que buscan mejorar nuestro municipio. Habrá muchas maneras de hablar, de manejar un lenguaje de la media verdad y de las redes, pero aquí están los hechos, las gestiones, la preocupación constante por nuestros vecinos. 3 años trabajando por y para ustedes, no en manejar redes y no en ocultar trabajo, sino que la preocupación es continua por y para Miguel Turra. Y no menos es nuestra población tan carismática y tan querida como es la pedanía de Peralvillo. También presentamos 2 obras concretas, en este caso en la mejora de 2 tramos de caminos, su asfaltado, evitando del mismo modo peligros a peatones y vehículos. Un total de 13.649 € que serán invertidos en nuestra pedanía de Peralvillo. Y por último, y no por menos importante, ahora contamos con la maquinaria de la Mancomunidad, pero este plan de caminos 2026 va también a corregir por parte de Diputación y la mejora de nuestros caminos y nuestras vías rurales. 3 tramos concretos, el Camino de la Mata, Camino Viejo de Calzada y Pardillo, también conocido por el Camino Olivilla. Podría haber muchos otros caminos, como sabemos y tenemos conocimiento. Nuestros técnicos han evaluado y visto que estas acciones en estos caminos concretos son las más prioritarias, unas acciones en que buscan mejorar, evidentemente, el bacheo y aportar zahorra compactada. Un presupuesto y un monto de otros 29.138 €. Total, con todo lo presentado, vecinos, hablamos de una inversión en Miguel Turra por parte de la excelentísima Diputación de 431.295,85 € que se van a invertir en Miguel Turra. Ya anunciamos que todo esto irá acompañado, lo dijimos en el pleno anterior, de la compra de una grúa municipal, de una nueva barredora vial y sobre todo y también de un plan asfaltado municipal.
Esto creo que es gestión por parte del

equipo de gobierno, esto es preocupación y estos son hechos y no palabras o descalificaciones. Estamos para canalizar proyectos y mejoras para mejorar nuestro pueblo, nuestro entorno, nuestra calidad de vida y hacer de Miguel Turra una población más atractiva y accesible. Desde esta concejalía, agradecer a todos los que están detrás de este proyecto. Vuelvo a reiterar, nuestros técnicos en las diferentes áreas. Agradecer al equipo de gobierno por escuchar e impulsar ilusiones. Seguimos trabajando y nos emplazamos a la presentación de estas y otras obras por Miguel Turra.

0: Y vamos con otras cuestiones de la actualidad, porque está publicado ya ese listado definitivo de admitidos y excluidos para las escuelas infantiles municipales el próximo curso 2026-2027 y el proceso de formalización de matrícula o, en su caso, de renuncia. La formalización de matrícula se realizará mediante la cita individualizada publicada junto a la lista de admitidos definitiva. Cualquier cambio deben solicitarlo en la escuela infantil donde ha obtenido plaza. Toda la documentación se entregará en el despacho de dirección de la escuela infantil donde ha obtenido plaza. Las familias que no vayan a utilizar la plaza deberán renunciar por escrito a ella en su cita individualizada, pasando a ser cubierta inmediatamente por la siguiente solicitud. Es imprescindible el justificante de pago de reserva de plaza, un importe que se reembolsará de nuevo a las familias descontándose desde la primera cuota. Toda la información la pueden consultar cómodamente a través del portal web municipal, a través de miguelturra.es. Y está todo listo, ya todo preparado para disfrutar de esa tradicionalísima semana festiva y cultural del barrio Oriente. Con una amplia programación de actos, actividades, tanto de culto como festivas, que se va a desarrollar desde el 12, este próximo domingo, y hasta el 19 de julio. Esa intensa programación fue presentada en rueda de prensa por la concejal de Cultura del Ayuntamiento de Miguelturra, Carmen María Moino, el presidente de la Hermandad de Nuestra Señora de la Salud, Santiago Muñoz, y la presidenta de la Asociación de Vecinos del Barrio Oriente, María Jesús Muñoz. Les escuchamos.
1: Quiero dar la bienvenida a los medios de comunicación y agradecer vuestra presencia una vez más en la presentación de una de las celebraciones más queridas y esperadas del verano en Miguelturra, como son las fiestas del Barrio Oriente, en honor a nuestra patrona Virgen de la Salud de este barrio. Un año más presentamos una programación amplia, variada y pensada para que vecinos y visitantes disfruten de unas fiestas que representan el espíritu de un barrio vivo, acogedor y comprometido, que cada año demuestra el orgullo que siente por mantener vivas nuestras costumbres. El Barrio Oriente, sin duda, es un ejemplo de convivencia y de participación ciudadana. Durante estos días se convertirán también en un punto de encuentro para todos los vecinos de Miguelturra y estoy segura que seguiremos consolidando unas fiestas que crecen en asistencia y en calidad gracias al esfuerzo de muchísimas personas. En primer lugar, hay que destacar especialmente pues, el magnífico trabajo que realiza la Asociación de Vecinos del Barrio Oriente, presidida por María José, cuya dedicación va mucho más allá de la organización de estas fiestas, porque a lo largo de todo el año trabajan de manera incansable para dinamizar el barrio, atender las inquietudes de los vecinos y fortalecer el tejido asociativo siempre con ilusión y con entrega. Del mismo modo, es imprescindible reconocer la labor también de la Hermandad de la Virgen de la Salud, con Santiago al frente y toda su junta directiva, que mantienen viva la devoción a la patrona del Barrio Oriente y hace posible que estas celebraciones conserven también su esencia y ese profundo significado religioso ya tradicional. Precisamente por ese compromiso y por el importante trabajo que ambas entidades desarrollan durante todo el año, desde el Ayuntamiento de Miguelturra seguimos también respaldando la labor que tienen mediante la concesión de subvenciones desde la Concejalía de Cultura, que recientemente han sido aprobadas tanto para la Asociación de Vecinos con 2.979 euros para contribuir económicamente a esta semana festiva, así como con 800 euros para la Hermandad de la Virgen de la Salud, que ayudará a sufragar el pago de la banda que acompañará en la procesión. Además, gracias también a los convenios culturales de la Diputación de Ciudad Real, el sábado 18 de julio, tras la ofrenda, vamos a disfrutar de la actuación del grupo Legendarios, con versiones de los 80, y mediante la implicación de la Concejalía de Familia, contaremos el día 17 con la actuación de Ares. Agradecer también a todo el personal municipal, como no puede ser de otra manera, que se esmera especialmente en estos días para que todo salga bien en cuanto a sonido, iluminación, limpieza, montajes, seguridad. Pues está claro que desde el Ayuntamiento seguiremos colaborando y poniendo a disposición de la organización todos los recursos municipales necesarios para garantizar que estas fiestas se desarrollen con el éxito que merecen. Solo me queda aprovechar esta ocasión para invitar a participar a todos en las actividades programadas y acompañar a la Virgen de la Salud en los actos religiosos que forman parte de nuestra tradición. Estoy convencida de que volveremos a vivir unas fiestas inolvidables. Muchísimas gracias y felices fiestas del Barrio Oriente 2026.
2: Pues el programa de cultos a Nuestra Señora de la Salud es del 9 al 17 de julio a las 20 horas, rezo del Santo Rosario y lectura de la Santa Novena. El día 10 de julio a las 21:30, esto es nuevo este año porque se ofreció esta muchacha que va a ser la pregonera, María Llévener Domínguez, a dar una charla sobre la iconografía de María, María Virgen. Va a dar una charla sobre el tema ese. También quien quiera asistir, no quiere decir que sea que asista la gente del barrio y de la hermandad de la Virgen de la Salud, que está muy bien, pero invitamos pues a todas las hermandades marianas y silmarianas, los de Semana Santa y de Gloria, pues que si quieren asistir a las charlas estas, yo creo que nos va a venir a todos los de las hermandades muy bien, ¿eh? Y esto será en el Centro Cívico del Barrio Oriente a las 9:30 de la noche, vamos, de la tarde. Y esta muchacha es que es licenciada en Historia del Arte e investigadora. Y esto es en la sede del barrio, queda dicho que es en la sede del barrio, a las 9:30 el día 10 de julio. El sábado 18 de julio a las 21:30, ofrenda floral a Nuestra Señora de la Salud, patrona del Barrio Oriente, con pasacalles a cargo de la banda de cornetas y tambores Resurrección de Torralba de Calatrava por las calles del barrio. Es la ofrenda. Y el domingo 19 de julio, día grande del barrio, dedicado a Nuestra Señora de la Salud, a las 7 horas, Santo Rosario de la Aurora en la calle de la Ermita. A las 8:30 horas, a cargo de la banda de cornetas y tambores Resurrección de Torralba de Calatrava, habrá la Diana, a las 8:30 de la mañana. A las 10, celebración de la Eucaristía, Santa Misa, cantará en la misa el coro parroquial. Y a las 21:30, procesión de la Sagrada Imagen de Nuestra Señora de la Salud por las calles del barrio, acompañada de sacerdotes, junta de la hermandad, junta de la Asociación de Vecinos, hermandades, autoridades, fieles en general, y nos amenizará la agrupación musical San Pantaleón de Picón. El recorrido de la procesión es calle Ermita, Oriente, Salud, Malpica, Cuevas, Buque, Oriente, La Corte, Malpica, Oriente, Solidaridad, Justicia, Tierra, Igualdad, Ronda de las Cañadas, y a finalizar en la calle de la Ermita. Y al finalizar se quemará una función de fuegos artificiales en las inmediaciones de la Plaza de Toros. Estos, como otros años, son castillos que no tienen peligro. Vamos, tiene peligro porque todo lo que tenga fuego en este tiempo tiene peligro, pero no tiene mucho peligro porque no son fuegos aéreos, son más bien bajo. Y como es delante de la Plaza de los Toros, creemos que es a donde tiene menos peligro y menos riesgo. Y el lunes 20 de julio a las 7 de la tarde, misa por los difuntos de la hermandad y del barrio en la ermita de la Virgen. También voy a hacer una salvedad, que esto está en eso, la procesión con motivos de que llegue la selección española a la final, pues se verá cambiada en algún término que no coincida con las horas del partido, pero la procesión se va a hacer. Pero si España, que ojalá llegue a la final, ¿no?, pues también nosotros creemos que no se junte con lo del fútbol. pues que llegue España a la final y nosotros hacemos la procesión y todos están contentos. Exacto. Y si no llega España a la final, pues la procesión seguirá como siempre. Eso es. Y también desde aquí, pues voy a darle las gracias pues al ayuntamiento por su colaboración, a todas las concejalías que se implican en estas fiestas, y también le voy a dar a la junta directiva también por la labor que hacen durante todo el año, porque para sacar dinero nosotros es una hermandad muy pequeñita, son 5 euros al año y somos muy poquitos hermanos, que seremos unos 160 o 170 hermanos, que con eso no tenemos ni para pagar la luz del año de la ermita. Y gracias, pues si alguien le ofrece una papeleta, una lotería o lo que sea, demasiado se esfuerzan para que tengamos un poquillo de dinero para todas las fiestas y estos cultos de la Virgen. Y mantención de la ermita también. Yo es que no sé explicarme de otra manera, no soy yo de estos muchos que le dan mucha publicidad a las cosas y de todo eso, pero que es un trabajo enorme, porque mantener una ermita pagando luces, agua, arreglos, limpieza y encima pues hacer lo que hacemos, pues de verdad que hay una directiva que luego venimos los mismos porque los demás están trabajando, otros no pueden y de todo, y dicen, anda, vi vosotros, de todas maneras ya está aquí todos. ¿Para qué queremos ser más vistos los demás? Pero que muchas gracias a la directiva, que es fenomenal. Muchas gracias.
3: Buenos días. Pues los actos de la Semana Festiva y Cultural de la Asociación de Vecinos son del día 12 de julio al 19 de julio. Empezamos por el domingo 12 de julio a las 9 de la mañana. Tendremos el tradicional concurso de tángana en las inmediaciones del escenario. Es donde ponen la feria, ahí en esa explanada de tierra, pues ahí lo hacemos. Tenemos 3 premios para los 3 primeros clasificados. El primero será un jamón, el segundo un queso y el tercero un estuche de vino. A las 9:30 de la noche tenemos también un tradicional concurso, que es el concurso de bingo gratuito para todas las edades, en la calle de la ermita, con regalos para los acertantes de bingo. Esto es que el que cante bingo ya no puede seguir jugando, puede seguir jugando, pero sin opción a cantar otra vez bingo. Y lo organiza la Hermandad de la Virgen de la Salud. El lunes día 13...
2: Pero este bingo hay que recargarlo, que es gratuito, que puede jugar toda la gente que quiera en este bingo, que es gratuito, toda la gente que quiera del barrio, del pueblo, todos los que acudan, pues es gratuito y se pueden llevar un regalo, y lo organiza pues bueno, la Hermandad de la Virgen de la Salud, pero la Asociación de Vecinos también.
3: Bueno, pues seguimos con el día 13 de julio, a las 10 de la noche tenemos la proclamación de damas zagales de la fiesta 2026, que este año serán los zagales Hugo Olmedo Palomo, Jaime Muñoz Molina, Marco Fernández Soriano y Ricardo López Rodrigo. Y las damas son Alma Donate Ramírez, Andrea Nieto Llévenes, Vega Mascaraque Álvaro y Alicia Moino Grande. Quiero recalcar que es que este año hay 8 porque tenemos muchos niños y entonces vamos cogiendo cada año unos poquitos, pero hay lista de espera para otros años. Y a continuación de la proclamación tendremos el pregón a cargo de doña María Llévenes Domínguez, licenciada en Historia del Arte e investigadora. También quiero decir que es casi vecina del barrio, se ha criado allí. Y a continuación del pregón tendremos la actuación de Carmen Lorente. También daremos a degustar a los asistentes un refresco. Pasamos al martes 14 de julio a las 11 de la mañana, concurso de dibujo infantil al aire libre en la calle de la Ermita, con regalos para cada participante. Aparte, cada categoría tiene su premio. El trofeo para el primer clasificado será para el primer clasificado de 3 a 6 años. Otro primer premio será para el primer clasificado también de 7 a 10 años. Y otro premio también para el primer clasificado de de 11 a 15 años. Seguimos el martes 14 de julio a las 7:30 de la tarde en el escenario. Como el año pasado hubo gran aceptación, seguimos con la fiesta de la espuma. Es para todos los públicos, y niños, mayores, el que quiera. Tendremos también música, están allí también los chiringuitos por si quieren tomarse algo. Todo allí al aire libre. A las 10 de la noche tenemos la actuación de la Escuela de Baile de la Universidad Popular de Miguel Turra. El miércoles 15 de julio a las 11 de la mañana, otro tradicional que también es muy aceptable es el castillo hinchable deslizante con piscina en la calle La Ermita. A las 7:30 de la tarde, fiesta de la bicicleta con sorteos y regalos para los que se inscriban en la sede del barrio. Y en esto quiero puntuar que también colabora a Tiempati. A las 10 de la noche tendremos también una gran actuación de cuatro cantantes, que es la actuación cultural Alma Manchega. Es de copla, rumba, sevillanas, de todo un poco llevan. Y pasamos al jueves 16 de julio, día dedicado a la mujer del barrio. Pues a las 10:30 tendremos otro concurso tradicional, que es el concurso de platos típicos, con regalos para los que presente personalmente en la sede sus platos. Y a las 12:30 tendremos la degustación. A las 6:30 es el concurso de parchís femenino en la calle de la Ermita, que tendremos también tres trofeos para las tres primeras clasificadas. El primero será un queso, el segundo una garrafa de aceite de oliva virgen de 5 litros y el tercero un bolso patrocinado por Sofía Moda. Y pasamos luego a las 10 de la noche... actuación del gran cantante José Carlos García. Pasamos ya casi en el fin de semana y pasamos al viernes 17 de julio. Pues a las 11 de la mañana, para refrescarse, pues tenemos otra vez el castillo deslizante con piscina en la calle La Ermita. Y a las 7 de la tarde tendremos el concurso tradicional por parejas de dardos para mayores de 16 años, con trofeos para las tres primeras parejas clasificadas. La primera pareja clasificada tiene dos vales por valor de un lavado exterior o interior de coche, valorado en 50 euros cada uno. Esto está patrocinado por Vulcan Pneumatic. La segunda pareja tiene dos quesos y la tercera pareja clasificada, dos botellas de licor. A las 11 de la noche tendremos la gran verbena amenizada por el dúo Ares, que está patrocinado por el excelentísimo Ayuntamiento de Miguel Turra. Y pasamos al sábado 18 de julio, ya en la pompa del fin de semana. A las 5 de la tarde, concurso de truque por parejas en el Centro Cívico del Barrio, que está situado en la calle Antonia Roldán, en el número 15. Y tiene tres con trofeos para las tres primeras parejas clasificadas. La primera pareja clasificada, dos jamones. La segunda pareja clasificada, dos quesos. Y la tercera pareja clasificada, dos garrafas de aceite de oliva virgen extra de 5 litros. Como ya ha dicho Santiago, pues a las 9:30 de la tarde tenemos la tradicional ofrenda de flores a Nuestra Señora de la Salud, patrona del barrio, y el pasacalles lo hace la banda de tambores y cornetas Resurrección de Torralba de Calatrava. Y a las 11 de la noche, como bien ha dicho Carmen, pues tenemos la actuación del grupo Legendarios 80, que está patrocinado por el excelentísimo Ayuntamiento de Miguel Turra y la excelentísima Diputación de Ciudad Real. Y ya pues, ya el domingo 19, el día grande del barrio, pues ya los actos estos de este día ya los ha repetido Santiago. A las 7 de la mañana tenemos el Santo Rosario de la Aurora, a las 8:30 la Diana, a las 10 la celebración de la Eucaristía y la Santa Misa, a las 9, si no pasa nada, a las 9:30, si no pasa nada, será la procesión, lo tenemos ahí entre comillas, y luego ya pues será la quema de las funciones de fuegos artificiales, y con esto pues terminaremos la semana festiva y cultural por este año. Y eso, quiero dar las gracias también a todos los anunciantes que se han anunciado en el programa, a todas las casas comerciales, al Ayuntamiento, a la Diputación Provincial de Ciudad Real, a los servicios del Ayuntamiento, a todas las concejalías y bueno, y al pueblo en general, animarlos a que suban allí, que se va a estar fresquito y que nos acompañen en estos días.
2: Sí, porque lo mismo está de... Lo mismo está de largo el barrio Oriente que la plaza del barrio Oriente. Puede ir la gente también al barrio Oriente, allí por lo menos a los fresquitos y ven una actuación, porque me parece que este año hemos esforzado para traer gente de calidad. Por ejemplo, lo que ha dicho la María José, todos esos son cantantes de lo que había de copla de Castilla-La Mancha, se han hecho un grupo y es como una revista, que eso es el día, ¿qué día es? ¿Qué has dicho?
3: El miércoles.
2: Eso es también. Luego está Carmen Lorente, que también es una cantante de copla y anima a la gente también. Está el muchacho este que viene también de Aldea del Rey. Luego están también estos muchachos
4: en grupo
2: de que trae también el ayuntamiento, y también me parece que hemos esforzado un poquito para traer gente un poquito de calidad. Así, y esperemos pues que la gente nos acompañe, porque como somos todos de Miguel Turra y el pueblo no tiene todavía puertas, pues estamos todos libres para entrar y salir y ir al sitio que nos convenga, ¿eh? Así que quedan todos invitados.
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0: Continuamos con más cuestiones de la actualidad. Les contamos que la Asamblea Local de Izquierda Unida, Miguel Turra, ha elegido a Mario Ángel Martín como nuevo coordinador de la Ejecutiva Local, culminando así el relevo al frente de la organización tras la etapa encabezada por Alicia López, quien asumió la responsabilidad de coordinación en junio de 2023, sucediendo a Jorge Rubio. El encuentro ha servido no solo para formalizar el cambio de coordinación, sino también para reconocer el trabajo desarrollado por Alicia López durante estos años al frente de la organización y abrir una nueva etapa enmarcada por la continuidad del proyecto político de Izquierda Unida en Miguel Turra. Durante su intervención, Alicia López mostró su satisfacción por el relevo y trasladó toda su confianza al nuevo coordinador. Nombrar a Mario es depositar la confianza en una persona que conoce perfectamente el partido, entiende su funcionamiento y trabaja siempre buscando lo mejor para Izquierda Unida y para la ciudadanía de Miguel Turra. Asimismo, también destacaba que contar con Mario Ángel Martín en la Ejecutiva Local es un ejemplo para toda la organización, poniendo en valor su compromiso, su capacidad de trabajo y su implicación constante con el proyecto político. Por su parte, Mario Ángel quiso comenzar su intervención agradeciendo la labor desempeñada por Alicia López al frente de la organización. El nuevo coordinador reconoció el trabajo realizado durante estos años y el legado que deja para continuar fortaleciendo el proyecto de Izquierda Unida en la localidad. Además, mostraba su agradecimiento a todos los compañeros y compañeras de la organización por la confianza depositada en él y por el respaldo recibido desde el momento de su nombramiento. Me he sentido muy arropado por toda la organización y afronto esta responsabilidad con mucha ilusión, pero también con un profundo sentido del compromiso, señalaba. Ángel aseguró que esta nueva etapa estará guiada por los valores que históricamente ha defendido Izquierda Unida y reafirmó el compromiso de la organización con la defensa de los derechos sociales y la igualdad. Vamos a seguir luchando por una Miguel Turra antifascista, aunque no haya sitio para el racismo. Donde no haya sitio para el racismo, los discursos de odio ni las desigualdades. Queremos seguir construyendo un municipio más justo, más igualitario y con oportunidades para todos y todas, manifestaba. Con este relevo, Izquierda Unida, Miguel Turra inicia un nuevo mandato que se extenderá durante los próximos 3 años, una etapa en la que la organización continuará trabajando para reforzar su presencia en la vida política y social del municipio, consolidar el proyecto colectivo y seguir defendiendo políticas al servicio de la mayoría social. Y más cuestiones, porque este fin de semana nuestra localidad celebra y acoge la 43ª edición de su Festival de Folclore Villa de Miguel Turra. Será en concreto este sábado, día 11 de julio. Todos los detalles los conocíamos a través de la rueda de prensa en la que intervenía la concejala de Cultura del Ayuntamiento de Miguel Turra, Carmen María Moino, la presidenta de la Asociación de Coros y Danzas Nazarín, María Dolores Asensio, y los miembros de la asociación, Virginia Gómez y Manuel Palmero.
1: Bienvenidos a todos los presentes y especialmente a los medios de comunicación que habéis aceptado esta invitación para acompañarnos en la presentación de la nueva edición del Festival de Folclore Villa de Miguel Turra. Hoy venimos a presentar esta 43ª edición del Festival de Folclore Villa de Miguel Turra, que se celebrará el próximo 11 de julio a partir de las 10 de la noche en el Parque Doctor Fleming. Un evento que, tras tantísimas ediciones, creo que ya no necesita demasiadas presentaciones, pues se ha consolidado como una de las grandes citas culturales de nuestro municipio durante el verano y como un referente dentro del mundo del folclore, no solo diría ya a nivel provincial, sino también en Castilla-La Mancha e incluso a nivel nacional, gracias a la calidad de los grupos participantes y el excelente trabajo organizativo que se realiza año tras año. Es por ello que tenemos que agradecer que todo esto es posible gracias a la Agrupación de Coros y Danzas Nazarín de Miguel Turra. Ya llevan más de 4 décadas trabajando con dedicación para conservar, difundir y transmitir nuestro folclore tradicional. Su labor es fundamental para mantener vivo un patrimonio cultural que forma parte de nuestra identidad y de las tradiciones y que nos identifica para poder también conocer y valorar nuestras costumbres, la música, las danzas que van pasando de generación en generación. Por ello, desde el Ayuntamiento de Miguel Turra renovamos nuestro compromiso para colaborar y poner a su disposición todos los medios necesarios para que esta nueva edición vuelva a ser un éxito. Quiero agradecer también el apoyo de Diputación Provincial de Ciudad Real, que continúa apostando por la promoción y difusión del folclore popular y que en este caso patrocinará la actuación del Grupo Virgen de los Ángeles de Pedro Muñoz. Estoy convencida de que esta nueva edición volverá también a ser un punto de encuentro entre culturas, donde la música, la danza tradicional servirán para estrechar lazos de amistad y poner en valor el rico patrimonio cultural que representan los grupos participantes. El tercero de ellos, de ámbito nacional, es el Grupo de Danza San Rafael Alcaria de Córdoba. Por eso quiero invitar a toda la ciudadanía de Miguel Turra y a quienes nos visiten también desde municipios cercanos, pues a que vengan a disfrutar de esta gran cita. Creo que apoyar nuestras tradiciones es una forma de preservar nuestra historia y nuestra identidad, y qué mejor forma de hacerlo que acompañando a grupos como Nazarín, que con tanta dedicación y esfuerzo hacen por mantener vivo este legado. Muchas gracias.
2: Bueno, pues gracias, Carmen, por las palabras de acompañamiento a esta 43 edición del Festival de Folclore Villa de Miguel Turra. La verdad es que sí, son ya muchos años. Ya hay cosas que se hacen de forma rutinaria y que las tenemos más trilladas, y otras pues que siempre a última hora hay prisas y hay complicaciones y historias. Pero bueno, un año más presentamos el festival, que en este año contamos con un grupo, como has dicho, de la provincia de Ciudad Real, que es Nuestra Señora de los Ángeles de Pedro Muñoz, pues un grupo que lleva también con nosotros en la Federación Castellano-Manchega de Asociaciones de Folclore muchos años. De hecho, ellos, una de las actividades más importantes que hacen es la saltación del mayo manchego, una de las tradiciones más típicas de La Mancha, en la que nosotros hemos acudido en diversas ocasiones. Este año también hemos estado allí, en el Festival de Mayos, y bueno, pues nos van a ofrecer un folclore pues muy centrado en la zona
3: Mancha.
2: Mancha centro. Efectivamente, toda la comarca pues de Alcázar y toda esa zona. Y luego tenemos el grupo de danza San Rafael Alcaria, que siempre intentamos, pues si un año ha venido el norte, otro año que venga el sur o que venga Extremadura, o intentamos combinar, que no todos los años sea el mismo tipo de folclore. De Andalucía ya sabemos que han venido en bastantes ocasiones, en este caso nos visita San Rafael de Córdoba y nos va a ofrecer pues un espectáculo dividido en dos partes. En la primera parte va a estar un poco más centrado en la zona de pueblos quizá más cercanos a nuestra tierra, como son Pozo Blanco, Villanueva de Córdoba, que creo que a todos nos suena. Y luego la segunda parte, pues quizá un folclore más típico andaluz, como son las sevillanas, como son los tanguillos de Cádiz, y claro, el vito de Córdoba lo tienen que bailar, lógicamente. Entonces, hemos intentado pues eso, que sea un festival variado, aunque estemos los grupos de la provincia de Ciudad Real, pero que sea variado y que atraiga a la gente, y yo creo que sí le vamos a dar el gusto a la gente con este festival. El tiempo nos permite estar al aire libre ya por la noche, con fresquito para ver folclore, y bueno, pues un año más Miguel Turra va a ofrecer, yo creo, un festival de nivel, así que quedan invitados todos los churriegos y todos los que tenemos en la comarca y de fuera de Miguel Turra para que asistan a este festival. Dar las gracias pues a toda la gente que colabora. Hay que decir que en Nazarín, pues a lo mejor en el escenario hay 20, 25 personas, pero luego detrás pues hay gente que colabora, quien reparte carteles, quien prepara cena, quien está pendiente de los grupos. Siempre están los colaboradores que su granito de arena ponen. La labor del ayuntamiento, que nos apoyáis en luz, en sonido, en todas las cosas que necesitamos, todo el atrezo para que el festival esté bonito y salga adelante. Así que dar las gracias e invitar a toda Miguel Turra que asista a este festival. Muchas gracias.
4: Bueno, pues respecto a la actividad de Nazarín, sobre todo este festival hemos combinado la preparación del festival con las grabaciones que hemos tenido gracias a la Mesa Local de Patrimonio, que obtuvimos parte de esa subvención en hacer una grabación de nuestro patrimonio inmaterial, pues que consideramos importante y que llevamos ya casi 45 años en esa labor. Y veíamos imprescindible pues que se quedara un poco eso grabado como para siempre. Lo hemos combinado con ese proyecto y sin dejar de lado, por supuesto, pues el festival, que es como la fecha clave que tenemos en el calendario de Nazarín junto con nuestra participación en la ofrenda y en las fiestas de la Virgen de la Estrella y algunas otras actividades pues, como los mayos, los villancicos y en la participación pues, en las ofrendas patronales, pero pues sobre todo este festival, pues como siempre, hemos dejado una pequeña pista de lo que hemos preparado con este diseño de este cartel, que siempre con la indumentaria que solemos llevar y tiene que ver un poco esa relación con el cartel, entonces pues dejamos abierto a que hoy invitamos a la gente a que venga al festival y un poco desgrane de qué va la temática de este año.
2: Bueno, yo también, Virginia ha contado un poquito del festival, muy poquito, porque siempre hay que ser muy escueto en eso, pero sí también quería, pues, como dicen ahora, poner en valor, aunque a mí no, esa expresión no me gusta mucho, pero sí, que la gente joven que tenemos en el grupo, y Virginia es una de las representantes, aunque ya, como ella dice, no es tan joven, pero sí, representa a las jóvenes del grupo, pues ya van teniendo otras ideas, ya van, pues eso, que si las tecnologías, que si otro tipo de manifestaciones culturales a través de las redes, o otro tipo de, que es folclore y es rescatar al final tradiciones, pero bueno, que le van dando un enfoque diferente y de todo ello pues, nutrimos también en el grupo, ya la gente que somos más, yo sobre todo que soy la mayor, pues nos nutrimos de esas ideas nuevas y eso revitaliza y hace que la gente pues se implique también un poquito más. Y yo creo que si la gente joven de Miguel Turra pues ve el ejemplo de estos jóvenes que están en nuestro grupo, pues a lo mejor se pueden implicar en algunas actividades, que a lo mejor no tiene que ser solo bailar, puede ser tocar, puede ser hacer una exposición, una charla, se puede participar en los colegios, como se ha ido este año también, que ya se han ido al Colegio del Cristo a hacer una actividad con los niños. Es decir, que se pueden implicar en otro tipo de actividades que se sale de
3: otra difusión
2: de lo tradicional de baile, toque y cante, que hay muchas más actividades alrededor del folclore. Entonces yo creo que están teniendo ideas que nos están un poco poniendo las pilas al grupo, así que agradecerlo también.
5: Bueno, pues nada, ya no queda más que cerrar, agradecer la colaboración de todos y lo que les esperamos el día 11 de julio en el Parque Doctor Fleming a las 10 de la noche y allí nos vemos todos a disfrutar de un festival de folclore después de tantos años. Muchas gracias.
0: Pues ya saben que la cita con el Festival de Folclore Villa de Miguel Turra en el Parque Doctor Fleming será este sábado, día 11 de julio, a partir de las 10 de la noche, con la actuación del Grupo de Danza San Rafael Alcarria de Córdoba, el Grupo Folclórico Virgen de los Ángeles de Pedro Muñoz y, por supuesto, el anfitrión, el Grupo de Coros y Danzas Nazarín de nuestra localidad. Y antes, la cita estará mañana jueves con las Noches Encantadas para los más jóvenes. En este caso tendrán las siguientes actividades: kayaks, aquapole y talleres, rugby y boxeo. También les anunciamos que esa excursión gratuita al Festival de Teatro Clásico de Almagro que anunciaba el área de juventud, bueno, pues decir que ya no quedan plazas disponibles para esa excursión. Y así concluimos, lo hacemos recordándoles cuál es la farmacia que estará de guardia durante toda la jornada de hoy en nuestra localidad. Será la de Mónica Gómez Fernández, está situada en la calle Carnaval número 24, el teléfono es el 926-24-10-61. Con respecto a la parada de taxis, el teléfono de contacto es el 926-24-20-20. Y así concluimos, cerramos el tiempo de la información, aunque ya saben que continuaremos pendientes de la actualidad de Miguel Turra a lo largo de nuestra programación. Una actualidad que ustedes pueden consultar cómodamente a través del portal web municipal, a través de miguelturra.es, y de la que pueden estar puntualmente informados siguiendo las redes sociales, tanto del Ayuntamiento de Miguel Turra como de esta casa de Radio Miguel Turra. Así pues concluimos, pero quédense con nosotros aquí en el 107.9.
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Paul Daniel, director de la Real Filarmonía de Galicia. Muchísimas gracias, Paul.

Moita salud, mucha salud. E hasta la próxima, que tengáis unas buenas fiestas do Apóstol. Y a toda la gente que ha venido de fuera, de Galicia, mi corazón está, como sabéis, con vosotros también. Hasta pronto, Galicia.

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